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0: Hoy, desde Colombia, desde Olímpica Estéreo, queremos enviar un abrazo sincero, fuerte y lleno de fe a nuestros hermanos de Venezuela. Ayer la tierra se movió y con ella el corazón de muchas familias. Momentos de angustia, de miedo, de no saber qué iba a pasar. Pero aunque la distancia nos separa, hoy estamos unidos en oración. Porque cuando un pueblo sufre, no está solo. Todos estamos con él. La Biblia dice en el Salmo 46: Dios es nuestro amparo y fortaleza, nuestro pronto auxilio en las tribulaciones. Por tanto, no temeremos aunque la tierra sea removida. Y hoy esa palabra cobra vida. Aunque la tierra tiemble, Dios sigue firme. Aunque todo se sacuda.
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0: A Venezuela le decimos, no están solos. Desde aquí, desde Colombia, los abrazamos con el alma. Y a aquellos que han perdido.

0: Somos nuestra voz por Venezuela. Extiende tu mano sobre cada familia. Trae paz donde hay miedo. Trae calma donde hay angustia. Amado Dios, hoy levantamos nuestra voz por Venezuela. Extiende tu mano sobre cada familia. Trae paz donde hay miedo. Trae calma donde hay angustia. Te pedimos, Dios, que le des fuerza al que se sienta débil. Consuela al que ha perdido a alguien. Y levanta al que hoy no encuentra esperanza. Amado Dios, cubre cada hogar. Protege cada vida. Y hazle sentir que no están solos. En tus manos ponemos a Venezuela, Señor. Y declaramos que tú eres su refugio, su fortaleza y su paz. Que Dios te bendiga inmensamente, Venezuela, y que salgas de todo esto en el nombre de Jesús. Recuerda que Dios es bueno, Dios es grande.
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0: Hoy, desde Colombia, desde Olímpica Estéreo, queremos enviar un abrazo sincero, fuerte y lleno de fe a nuestros hermanos de Venezuela. Ayer la tierra se movió y con ella el corazón de muchas familias. Momentos de angustia, de miedo.
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0: Hoy estamos unidos en oración, porque cuando un pueblo sufre, no está solo. Todos estamos con él. La Biblia dice en el Salmo 46: Dios es nuestro amparo y fortaleza, nuestro pronto auxilio en las tribulaciones. Por tanto, no temeremos aunque la tierra sea removida. Y hoy esa palabra cobra vida. Aunque la tierra tiemble, Dios sigue firme. Aunque todo se sacuda, Él sigue siendo refugio. A Venezuela le decimos, no están solos. Desde aquí, desde Colombia, los abrazamos con el alma. Y a aquellos que han perdido un ser querido, les enviamos fortaleza, consuelo y mucha fuerza. Que Dios sane ese dolor profundo y que les dé paz en medio de la tristeza. Amado Dios, hoy levantamos nuestra voz por Venezuela. Extiende tu mano sobre cada familia. Trae paz donde hay miedo. Trae calma donde hay angustia. Amado Dios, hoy levantamos nuestra voz por Venezuela. Extiende tu mano sobre cada familia. Trae paz donde hay miedo. Trae calma donde hay angustia. Te pedimos, Dios, que le des fuerza al que se sienta débil. Consuela al que ha perdido a alguien. Y levanta al que hoy no encuentra esperanza. Amado Dios, cubre cada hogar. Protege cada vida. Y hazle sentir que no están solos. En tus manos ponemos a Venezuela, Señor. Y declaramos que tú eres su refugio, su fortaleza y su paz. Que Dios te bendiga inmensamente, Venezuela. Y que salgas de todo esto en el nombre de Jesús. Recuerda que Dios es bueno. Dios es grande.
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que es muy raro que como a mí también a usted se le haya dado por confesarme que no recuerda ni tampoco sabe dónde antes.

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3: Hoy, desde Colombia, desde Olímpica Stereo, queremos enviar un abrazo sincero, fuerte y lleno de fe a nuestros hermanos de Venezuela. Ayer la tierra se movió y con ella el corazón de muchas familias. Momentos de angustia, de miedo, de no saber qué iba a pasar. Pero aunque la distancia nos separa, hoy estamos unidos en oración. Porque cuando un pueblo sufre, no está solo. Todos estamos con él.
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3: Es nuestro amparo y fortaleza, nuestro pronto auxilio en las tribulaciones. Por tanto, no temeremos aunque la tierra sea removida. Y hoy esa palabra cobra vida. Aunque la tierra tiemble, Dios sigue firme. Aunque todo se sacuda, Él sigue siendo refugio. A Venezuela le decimos, no están solos. Desde aquí, desde Colombia, los abrazamos con el alma. Y a aquellos que han perdido un ser querido, les enviamos fortaleza, consuelo y mucha fuerza. Que Dios sane ese dolor profundo y que les dé paz en medio de la tristeza. Amado Dios, hoy levantamos nuestra voz por Venezuela. Extiende tu mano sobre cada familia. Trae paz donde hay miedo. Trae calma donde hay angustia. Amado Dios, hoy levantamos nuestra voz por Venezuela. Extiende tu mano sobre cada familia. Trae paz donde hay miedo. Trae calma donde hay angustia. Te pedimos, Dios, que le des fuerza al que se sienta débil. Consuela al que ha perdido a alguien. Y levanta al que hoy no encuentra esperanza. Amado Dios, cubre cada hogar, protege cada vida y hazle sentir que no están solos. En tus manos ponemos a Venezuela, Señor, y declaramos que tú eres su refugio, su fortaleza y su paz. Que Dios te bendiga inmensamente, Venezuela, y que salgas de todo esto en el nombre de Jesús. Recuerda que Dios es bueno. Dios es grande.
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4: Hoy, desde Colombia, desde Olímpica Estéreo, queremos enviar un abrazo sincero, fuerte y lleno de fe a nuestros hermanos de Venezuela. Ayer la tierra se movió y con ella el corazón de muchas familias, momentos de angustia, de miedo, de no saber qué iba a pasar. Pero aunque la distancia nos separa, hoy estamos unidos en oración. Porque cuando un pueblo sufre, no está solo. Todos estamos con él. La Biblia dice en el Salmo 46: Dios es nuestro amparo y fortaleza, nuestro pronto auxilio en las tribulaciones. Por tanto, no temeremos aunque la tierra sea removida. Y hoy esa palabra cobra vida. Aunque la tierra tiemble, Dios sigue firme. Aunque todo se sacuda, Él sigue siendo refugio. A Venezuela le decimos, no están solos. Desde aquí, desde Colombia, los abrazamos con el alma. Y a aquellos que han perdido un ser querido, les enviamos fortaleza, consuelo y mucha fuerza. Que Dios sane ese dolor profundo y que les dé paz en medio de la tristeza. Amado Dios, hoy levantamos nuestra voz por Venezuela. Extiende tu mano.
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4: Donde hay miedo. Trae calma donde hay angustia. Amado Dios, hoy levantamos nuestra voz por Venezuela. Extiende tu mano sobre cada familia. Trae paz donde hay miedo. Trae calma donde hay angustia. Te pedimos, Dios, que le des fuerza al que se sienta débil. Consuela al que ha perdido a alguien. Y levanta al que hoy no encuentra esperanza. Amado Dios, cubre cada hogar. Protege cada vida. Y hazle sentir que no están solos. En tus manos ponemos a Venezuela, Señor. Y declaramos que tú eres su refugio, su fortaleza y su paz. Que Dios te bendiga inmensamente, Venezuela. Y que salgas de todo esto en el nombre de Jesús. Recuerda que Dios es bueno, Dios es grande.

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3: Hoy, desde Colombia, desde Olímpica Estéreo, queremos enviar un abrazo sincero, fuerte y lleno de fe a nuestros hermanos de Venezuela. Ayer la tierra se movió, y con ella el corazón de muchas familias, momentos de angustia, de miedo, de no saber qué iba a pasar. Pero aunque la distancia nos separa, hoy estamos unidos en oración. Porque cuando un pueblo sufre, no está solo. Todos estamos con él. La Biblia dice en el Salmo 46: Dios es nuestro amparo y fortaleza, nuestro pronto auxilio en las tribulaciones. Por tanto, no temeremos aunque la tierra sea removida. Y hoy esa palabra cobra vida. Aunque la tierra tiemble, Dios sigue firme. Aunque todo se sacuda, Él sigue siendo refugio. A Venezuela le decimos, no están solos. Desde aquí, desde Colombia, los abrazamos con el alma. Y a aquellos que han perdido un ser querido, les enviamos fortaleza, consuelo y mucha fuerza. Que Dios sane ese dolor profundo y que les dé paz en medio de la tristeza. Amado Dios, hoy levantamos nuestra voz por nosotros. Extiende tu mano sobre cada familia. Trae paz donde hay miedo. Trae calma donde hay angustia. Amado Dios, hoy levantamos nuestra voz por Venezuela. Extiende tu mano sobre cada familia. Trae paz donde hay miedo. Trae calma donde hay angustia. Te pedimos, Dios, que le des fuerza al que se sienta débil. Consuela al que ha perdido a alguien. Y
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3: Dios cubre cada hogar, protege cada vida y hazle sentir que no están solos. En tus manos ponemos a Venezuela, Señor, y declaramos que tú eres su refugio, su fortaleza y su paz. Que Dios te bendiga inmensamente, Venezuela, y que salgas de todo esto en el nombre de Jesús. Recuerda que Dios es bueno, Dios es grande.

0: Josué, señores. Una belleza, una belleza. Vamos con la que sigue.
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0: Hoy, desde Colombia, desde Olímpica Estéreo, queremos enviar un abrazo sincero, fuerte y lleno de fe a nuestros hermanos de Venezuela. Ayer la tierra se movió y con ella el corazón de muchas familias. Momentos de angustia, de miedo, de no saber qué iba a pasar. Pero aunque la distancia nos separa, hoy estamos unidos en oración. Porque cuando un pueblo sufre, no está solo. Todos estamos con él. La Biblia dice en el Salmo 46: Dios es nuestro amparo y fortaleza, nuestro pronto auxilio en las tribulaciones. Por tanto, no temeremos aunque la tierra sea removida. Y hoy esa palabra cobra vida. Aunque la tierra tiemble, Dios sigue firme. Aunque todo se sacuda, Él sigue siendo refugio. A Venezuela le decimos, no están solos. Desde aquí, desde Colombia, los abrazamos con el alma. Y a aquellos que han perdido un ser querido,
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0: consuelo y mucha fuerza. Que Dios sane ese dolor profundo y que les dé paz en medio de la tristeza. Amado Dios, hoy levantamos nuestra voz por Venezuela. Extiende tu mano sobre cada familia. Trae paz donde hay miedo. Trae calma donde hay angustia. Amado Dios, hoy levantamos nuestra voz por Venezuela. Extiende tu mano sobre cada familia. Trae paz donde hay miedo. Trae calma donde hay angustia. Te pedimos, Dios, que le des fuerza al que se sienta débil. Consuela al que ha perdido a alguien. Y levanta al que hoy no encuentra esperanza. Amado Dios, cubre cada hogar. Protege cada vida. Y hazle sentir que no están solos. En tus manos ponemos a Venezuela, Señor, y declaramos que tú eres su refugio, su fortaleza y su paz. Que Dios te bendiga inmensamente, Venezuela, y que salgas de todo esto en el nombre de Jesús. Recuerda que Dios es bueno, Dios es grande.

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2: Hoy, desde Colombia, desde Olímpica Estéreo, queremos enviar un abrazo sincero, fuerte y lleno de fe a nuestros hermanos de Venezuela. Ayer la tierra se movió y con ella el corazón de muchas familias, momentos de angustia, de miedo, de no saber qué iba a pasar. Pero aunque la distancia nos separa, hoy estamos unidos en oración. Porque cuando un pueblo sufre, no está solo. Todos estamos con él. La Biblia dice en el Salmo 46: Dios es nuestro amparo y fortaleza, nuestro pronto auxilio en las tribulaciones. Por tanto, no temeremos aunque la tierra sea removida. Y hoy esa palabra cobra vida. Aunque la tierra tiemble, Dios sigue firme. Aunque todo se sacuda, Él sigue siendo refugio. A Venezuela le decimos, no están solos. Desde aquí, desde Colombia, los abrazamos con el alma. Y a aquellos que han perdido un ser querido, les enviamos fortaleza, consuelo y mucha fuerza. Que Dios sane ese dolor profundo y que les dé paz en medio de la tristeza. Amado Dios, hoy levantamos nuestra voz por Venezuela. Extiende tu mano sobre cada familia. Trae paz donde hay miedo. Trae calma donde hay angustia. Amado Dios, hoy levantamos nuestra voz por Venezuela. Extiende tu mano sobre cada familia. Trae paz donde hay miedo. Trae calma donde hay angustia. Te pedimos, Dios, que le des fuerza al que se sienta débil. Consuela al que ha perdido a alguien. Y levanta al que hoy no encuentra esperanza. Amado Dios, cubre cada hogar. Protege cada vida. Y hazle sentir que no están solos. En tus manos ponemos a Venezuela, Señor. Y declaramos.
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2: Fortaleza y su paz. Que Dios te bendiga inmensamente, Venezuela. Y que salgas de todo esto en el nombre de Jesús. Recuerda que Dios es bueno, Dios es grande.
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hermoso y maravilloso regalo que nos está dando el don de la vida. Padre Dios Todopoderoso, nada más que agradecerte por este nuevo despertar, por la oportunidad de estar vivo. Ya casi estamos terminando la semana y quiero pedirte perdón por mis faltas y errores cometidos en los días pasados. Es que me cuesta mucho ser humilde y reconocer que me equivoco a diario y a cada momento. Deseo y quiero ser diferente. Para eso, moldéame como tú quieras, aunque ese proceso duela. Hoy quiero poner en tus santas y adoradas manos todo lo que soy y todo lo que tengo. Te ruego que me ayudes a cumplir con mis obligaciones, con mi trabajo, con mi hogar, con mis anhelos, y espero hoy tu bendición para quienes amo y a aquellos que te claman en oración por tu ayuda. Padre Santísimo, gracias una vez más. Gracias por todo lo que me das. Ayúdame a vencer todo obstáculo que me impida cumplir con tus propósitos y mis proyectos de vida. Que no dude a lo nuevo o a lo desconocido, porque estoy guiado, protegido y bendecido por ti. Este día viernes te ruego que me des la certeza de que escucharás mi oración y actuarás con poder dentro de tus tiempos en mi vida. Danos tu santa bendición, tu protección y amparo. Que tu sangre preciosa nos cubra, nos libre de todo mal y peligro. Todo esto te lo pedimos en nombre de tu Hijo Jesucristo. Amén y amén.

Dice buen día, buen día, buen día, buen día, buen día, buen día, buen día. Saludo cordialísimo a esta hora de la mañana. Los invito para que, unidos en oración, le demos gracias a nuestro Padre Creador por este

0: Arriba, arriba, arriba, arriba, arriba, arriba, arriba, arriba, arriba, ese ánimo. Arriba ese entusiasmo. Energía positiva para el nuevo día. Hoy es...
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0: Y mañana...
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0: Buen día, buen día, buen día, buen día. Un feliz y alegre despertar día. Les estamos deseando a todos.

0: Arriba, arriba, arriba, arriba, arriba, arriba, arriba. Arriba esas cobijas, arriba ese ánimo, arriba ese entusiasmo. Vamos a levantarnos con energía positiva, positiva, papá. Hoy ya estamos a 26 de junio, último viernes del mes de junio.
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2: 4:25, 4:25. Les informo que los que quieran venir por boletica para ir al América Montarini mañana, se les tiene. Vengan por ellas acá a la calle 33-2615, calle 33-2615, Cañaveral. Y les entrego de una las boletas, las que necesite, las que quiera. Bueno, pero que eso tiene como mucha reverola. Ahora sí, perfecto, ahora sí, mejor, mejor así. Bueno, 4:25. ¿Qué dice los medios virtuales periodísticos? Vanguardia.com dice: aumenta 235 la cifra de muertos y 4.300 heridos tras devastadores terremotos. El dramático relato de una evacuación sin extremis tras los dos terremotos en Venezuela. Terremoto en Venezuela en vino familias de venezolanos en Bucaramanga. Abogado fue asesinado durante ataque armado cuando celebraba el triunfo de Colombia. Bucaramanga se une a una campaña para ayudar a los animales afectados por el terremoto en Venezuela. Procuraduría abre investigación contra Iván Velázquez y Danilo Rueda por audios del Clan del Golfo. Hallan cuerpos sin vida en el río Lebrija, estaba en avanzado estado de descomposición. Ecuador sorprende a Alemania, gana y sueña con la siguiente ronda mundialista. Esclarecen dos violentos hurtos a residencias en Bucaramanga, pérdidas superan los 480 millones de pesos. Hacinamiento en estación de policía de San Gil sigue sin solución. Accidente en Chimitá, una madre murió tras violento choque entre motocicletas. Joven perdió la vida horas después de despedir a su mejor amigo. No puede ser, Dios mío. Investigan asesinato de un obrero en tras ataque de sicarios en motocicleta. Un obrero de 30 años. Dice otro medio virtual por acá: en Santander se inicia recolección de ayudas para afectados por terremoto en Venezuela. Pilas, que no aparezcan por ahí los amibatos, que no aparezcan por ahí los vivos. Ojo con eso. Estos son los 10 municipios de Santander que tendrán ferias y fiestas este puente festivo.
3: ¿10?
2: Autorizan recursos para iniciar estudios de alumbrado entre el peaje y aeropuerto Palo Negro. El Cubo titula: una madre murió tras choque entre motocicletas en la vía Chimitá. Eso fue ayer en la madrugada. Santanderiano murió abrazado a su amor durante sismo en Venezuela. ¿Quién es el británico que aparece en caso de Natalia Villalba? Esta fue la modelo cucuteña que apareció en un hotel en Bogotá dentro de una maleta la semana pasada. Dice: fue al velorio de un amigo y murió horas después. No puede ser. Dos días, dos muertos en el barrio Santander. Bueno, estas y otras noticias son con las que amanece nuestra ciudad de Bucaramanga, Santander. Y escuche. Escuche.
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0: Hoy, desde Colombia, desde Olímpica Estéreo, queremos enviar un abrazo sincero, fuerte y lleno de fe a nuestros hermanos de Venezuela. Ayer la tierra se movió y con ella el corazón de muchas familias. Momentos de angustia, de miedo, de no saber qué iba a pasar. Pero aunque la distancia nos separa, hoy estamos unidos en oración. Porque cuando un pueblo sufre, no está solo. Todos estamos con él. La Biblia dice en el Salmo 46: Dios es nuestro amparo y fortaleza, nuestro pronto auxilio en las tribulaciones. Por tanto, no temeremos aunque la tierra sea removida. Y hoy esa palabra cobra vida. Aunque la tierra tiemble, Dios sigue firme. Aunque todo se sacuda, Él sigue siendo refugio. A Venezuela le decimos, no están solos. Desde aquí, desde Colombia, los abrazamos con el alma. Y a aquellos que han perdido un ser querido, les enviamos fortaleza, consuelo y mucha fuerza. Que Dios sane ese dolor profundo y que les dé paz en medio de la tristeza. Amado Dios, hoy levantamos nuestra voz por Venezuela. Extiende tu mano sobre cada familia. Trae paz donde hay miedo. Trae calma donde hay angustia. Amado Dios, hoy levantamos nuestra voz por Venezuela. Extiende tu mano sobre cada familia. Trae paz donde hay miedo. Trae calma donde hay angustia. Te pedimos, Dios, que le des fuerza al que se sienta débil. Consuela al que ha perdido a alguien. Y levanta al que hoy no encuentra esperanza. Amado Dios, cubre cada hogar, protege cada vida y hazle sentir que no están solos. En tus manos ponemos a Venezuela, Señor, y declaramos que tú eres su refugio, su fortaleza y su paz. Que Dios te bendiga inmensamente, Venezuela, y que salgas de todo esto en el nombre de Jesús. Recuerda que Dios es bueno. Dios es grande.
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0: Ya con gusto.
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2: Cuatro de la mañana, 36 minutos, 4:36. Tengo boleticas para el Américo. Montanini mañana, el Fan Zone. Mañana, 6 de la tarde, pero llegué a las 4, que a esa hora abren las puertas para ingresar al Américo Montanini. Llegué tempranito para que se acomode. 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Usted no tiene problema. 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Bueno, la noticia. Lina Luz López Rivera. Una mujer de 30 años murió luego de verse involucrada en un accidente de tránsito ocurrido en la vía que comunica Girón con el sector del Café Madrid, cerca de la estación de servicio de Chivitá. En el mismo hecho, el conductor de la motocicleta en la que ella viajaba resultó herido. Eran las primeras horas del día cuando Lina Luz se desplazaba como parrillera en una motocicleta que avanzaba en sentido sur-norte. De acuerdo con las versiones preliminares recopiladas por las autoridades, el recorrido transcurría sin contratiempos hasta que al llegar a las inmediaciones del retorno ubicado cerca de Chivitá, otra motocicleta los habría impactado en la parte trasera. El golpe fue tan fuerte que ambos ocupantes perdieron el control del vehículo y salieron expulsados sobre el pavimento. La peor parte la llevó Lina Luz, quien, según las primeras indagaciones, golpeó violentamente contra el separador de la vía, su cabecita. Las lesiones sufridas comprometieron gravemente su estado de salud. El conductor relató a las autoridades que instantes antes del accidente escuchó un fuerte ruido y segundos después sintió el impacto que lo lanzó al suelo. Ese testimonio ahora forma parte del material probatorio con el que los investigadores intentan reconstruir lo sucedido. Personas que se encontraban en el sector señalaron que la mujer permaneció con signos vitales durante algunos minutos mientras esperaba la llegada de los organismos de emergencia. Sin embargo, la congestión vehicular registrada en la zona habría dificultado las labores de atención y traslado. Dios mío, señor. Lina Luz fue llevada a un centro asistencial donde los médicos intentaron salvarle la vida. Pese a los esfuerzos del personal de salud, falleció debido a la gravedad de las mismas. Las autoridades también establecieron que de manera preliminar, que la víctima al parecer no llevaba casco de seguridad en el momento del accidente. La noticia causó profundo dolor entre familiares y amigos de Lina Luz. Era oriunda de El Tolima, de Honda más exactamente. Residía en el norte de Bucaramanga. Quienes la conocieron la recuerdan como una mujer trabajadora dedicada a la crianza de su hijo de 5 años, con quien compartía gran parte de su tiempo. Bueno, Dios mío, señor. Ayer me pasó algo chistoso. Ayer iba yo por una vía de Bucaramanga, más exactamente por la carrera novena, con 45, cuando una dama con sudadera iba en moto y me pasó. Iba embalada, chuzada. Cuando yo llegué al semáforo, ella estaba ahí parada, esperando el semáforo. Y le dije yo: niña, qué pena con usted, se le cayó el casco y usted no se dio cuenta. ¡Ay, papá! Yo le dije eso y me pega, qué tripiada. me pegó, qué insultada. Y yo quedé callado. No dije absolutamente nada. Dije, vea usted, el caso de Lina, de Nilia Luz, sin casco, iba en la moto, pero ella iba como pasajera, y esta señorita, que tal vez salía de un gimnasio, de un gym, que llaman ahora, y muy seguramente, pues se le olvidó el casco, y en plena novena con 45, pero antes de pasar, pasando el puente de la novena, ella me pasó porque iba mechada, pero yo la alcancé en el semáforo, no porque la estuviera persiguiendo, sino porque llegué ahí, y ahí estaba parada, y me atreví a decirle, se le cayó el casco y no se dio cuenta. Y me pega esa tripiada, padre, señor y Dios mío. Menos mal que mi mamita murió hace muchos años. 4:42 minutos, 4:42.

0: 4 de la mañana, 42 minutos, 4:42, oyentes en línea. Por aquí Patricia Uribe Ojeda me manda su saludito, me manda un reel. Mar también nos envía su imagen. Mar, siempre. El pico y placa para hoy, Mar, muy amable, muchísimas gracias. 7 y 8 vehículos particulares, 9 y 0 taxis, 9 y 0 taxis, vehículos particulares 7 y 8. Bueno, gracias, muy amable, que Dios me lo bendiga. López Gutiérrez también por acá nos envía un videito, nos envía una imagen. Doris Prada ya se levantó en Tamboruco. Ay, vea, para felicitar hoy en su cumpleaños a la niña Andrea Ávila Rodríguez. 16 hermosos años de parte de sus padres y hermanos que la quieren mucho. Andrea Ávila Rodríguez, que Dios me la bendiga. Que me dé muchos, pero muchos, muchísimos años más de vida, llena de salud, llena de cariño, de amor hacia sus seres queridos. Hay que decirle a ella:
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0: He abierto el canal ya, ya se pueden conectar. Ya lo está disponible al 320-66-28-97-7-320. 66-28-97-7. Oscar Carrillo, buenos días, Puma. Yo escuchando Olímpica Estéreo, mil bendiciones y éxito para todos. Y un saludo a los guardas de seguridad de Acrópolis. Ahí está el saludo. Dianita Medina, buen día. ¿Qué está haciendo? Cuente a ver.
2: Buenos días, Pumita.
0: Hola,
2: preciosa. Feliz, bendecido fin de semana, mi Pumita. Que Dios te bendiga.
0: Amén. Gracias, mi reina hermosa, Dianita Medina. Por aquí está Tati, dice, buenos días para todas las madres santanderianas. Es preciso, ¿qué es lo que dice ahí? Bueno, no entiendo. Puma, me dice, ¿es el domingo el partido? No, el partido es el sábado. El sábado es el partido. El partido es mañana 27. No, domingo no, es el sábado. El sábado es el partido de Colombia, no me desinformen. El sábado, mañana, escuche,
1: mañana juega Colombia, Olímpica Estéreo.
0: Pedrito Santana ya está por ahí levantado, allá en el Gaitán City. De igual manera, Álvaro Eugenio Parada y su compadre allá en la dulcería. Buen día, para todas las amigas enfermeras, personal médico y paramédico de las clínicas, de los hospitales. Buen día, buen día, buen día. De igual manera, los buenos días para todos los amigos comerciantes en la central de abastos. La gente que está en las loncherías, ahí en los restaurantes, en los desayunaderos, en la central de abastos, los coteros, quienes están allá camellando, los vendedores, todos los amigos, toda la familia de la central de abastos. Buenos días, buenos días, buenos días, buenos días. ¡Upa!

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2: Cuatro de la mañana, 49 minutos, 4:49. Un hombre identificado como Carlos Andrés Ochoa Troncoso, de 30 años, natural de Arihuaní, fue asesinado a tiros en barrio Villa Esperanza, municipio El Difícil, en el Magdalena. De acuerdo con la información conocida, dos hombres que se movilizaban en motocicleta recorrieron varias calles del sector hasta ubicar a la víctima, quien permanecía en la vía pública. En ese momento el parrillero descendió, desenfundó el arma de fuego y le disparó en repetidas ocasiones. Tras escuchar las detonaciones, habitantes del barrio salieron de sus viviendas y encontraron al hombre gravemente herido. Sin embargo, la gravedad de las lesiones provocó su muerte antes de que pudiera recibir atención médica. Según las primeras indagaciones, Ochoa Troncoso se desempeñaba como obrero y fue sorprendido por los atacantes mientras permanecía en el lugar. Luego de consumar el ataque, los responsables escaparon en motocicleta mientras la comunidad daba aviso a las autoridades. ¡Ay, Dios! 4 de la mañana, 50 minutos, 4:50. No se lo olvide, mañana.
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2: 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Porque en el estadio o al ingresar hay una zona refrescante donde hay bebidas. Ahí hay cervecita. Entonces, por eso no se permite el ingreso de los niños. 4 de la mañana, 52 minutos, 4:52. 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
3: 4:57, 4:57. El gobierno de Venezuela actualizó en la noche de ayer el balance de víctimas que dejaron los terremotos de magnitud 7.2, 7.5 registrados el miércoles. Según las autoridades, la cifra de fallecidos ascendió a 235, mientras que al menos 4.300 personas han resultado heridas, siendo el estado La Guarigua el más afectado por la emergencia. Dice además que ante el elevado número de personas lesionadas, se indicó que las autoridades instalaron hospitales de campaña para reforzar la atención médica en la región costera y responder a la creciente demanda de los centros asistenciales. La emergencia mantiene en máxima alerta a los organismos de socorro que continúan con las labores de búsqueda, rescate y atención de los afectados en las zonas más golpeadas por el desastre. Horas antes, la presidenta encargada de Venezuela, Delcy Rodríguez, recorrió La Guaira junto al ministro del Interior y el presidente del Parlamento, de acuerdo con imágenes transmitidas por Venezolana de Televisión. Uy, Dios mío, no ve las imágenes y queda perplejo, triste, cabizbajo y meditabundo. Desde la parroquia de Macuto, la mandataria aseguró que los equipos de rescate mantienen como prioridad encontrar sobrevivientes, y los han encontrado. Entre las edificaciones colapsadas, especialmente en la ciudad de La Guaira y en las localidades de Catía de Alamar y Caraballeda, según ha dicho la agencia internacional EFE. Santísimo Señor Padre y Dios nuestro. Es triste, triste, triste ver ese panorama desolador. Muchas familias que han tenido ya que pasar dos noches completas a la intemperie, porque no da abasto, las autoridades locales no han dado abasto con poderlas ubicar, con poder suministrar la atención debida a todas estas familias que están en la calle, clamando, implorando la solidaridad primero de las autoridades venezolanas, y obviamente gracias a Dios el mundo entero se está solidarizando con nuestros hermanos venezolanos. Bueno,

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1: Cinco de la mañana con seis minutos, 5:06. Argemiro Antolines Ángel, un bumangués que residía desde hace más de una década en Venezuela, murió junto a su pareja durante el colapso de un edificio provocado por los terremotos que sacudieron el norte de ese país. Mientras las autoridades avanzan en la recuperación de víctimas, allegados y voluntarios libran otra carrera contra reloj: encontrar a sus familiares. Para informarles sobre la tragedia en Bucaramanga, están haciendo los trámites para saber qué pasó, dónde está el listado, qué víctimas hay identificadas hasta ahora. La historia de Argemiro comenzó a conocerse entre los escombros del edificio Lamar Suite, en la localidad de Tucacas, estado Falcón. Allí equipos de rescate removían toneladas de concreto y estructuras destruidas cuando hicieron un hallazgo que conmovió incluso a quienes participan diariamente de este tipo de rescates. Entre las ruinas encontraron los cuerpos sin vida de Argemiro y su compañera sentimental. Estaban abrazados. La pareja se encontraba en un apartamento ubicado en el tercer piso cuando los movimientos sísmicos sacudieron la zona y provocaron el colapso total de la edificación, según los reportes conocidos hasta ahora. Ambos quedaron atrapados bajo los escombros sin posibilidad de escapar. Las labores de rescate continúan en el lugar. Hasta el momento, los organismos de emergencia han recuperado varios cuerpos entre los restos del edificio. Una de las estructuras más afectadas por los fuertes terremotos que golpearon esa región venezolana. Sin embargo, la tragedia no terminó con el hallazgo. A cientos de kilómetros de distancia surgió un nuevo problema. Nadie ha logrado ubicar a los familiares directos del santandereano para informarles oficialmente sobre su fallecimiento. La situación llamó la atención de los periodistas colombianos. Indira Ramírez, radicada en España, quien decidió iniciar la búsqueda a través de las redes sociales de los compañeros, de los familiares, de los amigos que conozcan dónde están los seres queridos de Argemiro Antolines Ángel. Dios mío, Señor. 5 de la mañana, 9 minutos, 5:09.

0: Ya vengo con los resultados de la lotería. Tranquilo, no se me ha olvidado. Por acá está Lucho Ramírez, dice buenos días, Olímpica. Se metió en Lebrija, Luis Jesús Ramírez León. Lebrija, la capital piñera de Colombia. Mis recicladoras y recicladores de las distintas cooperativas que hay en Lebrija, buen día.
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0: Jorgito Pavón Pulido. Un saludo para la gente del Triángulo. Bueno, ahí está. Para el Zorrito, para Mare. Para todos los amigos del Triángulo, un saludo muy especial. Que Dios me lo bendiga. Está ya haciendo, preparando los juguitos de naranja, juguitos de mandarina. El salpicón, el Zorrito, está ya picando las frutas. Bueno, por aquí hay otro saludito. Buenos días.
3: Hola, Punita, buenos días.
0: ¿Qué está haciendo?
3: Mira, acá es del Socorro.
0: Las empanaditas.
3: Laborando ya.
0: ¿Ve?
3: Feliz fin de semana. ¿Qué escucho yo? Olímpica Estéreo, se metió.
0: Ayer mi hermano del alma, Claudio Vicente García, el médico, va hoy, se me olvidó para qué localidad va hoy. Pero bueno, hoy está ya alistando maleta, se va.

0: Especialidades médicas, Claudio Vicente García me trajo una masa. Claudito, yo cumplí la promesa que le dije a usted. Me preparé un caldo de papa con huevito y una arepita de esa masa que me trajo de maíz amarillo de allá de Villanueva. Ay, Dios le bendiga, papá. Qué banquete, ¿oyó? 5:11 a.m. ¿Quién más está por aquí? A ver, buenos días, buenos días. Ana Merchan nos envía, como siempre, su mensaje, el mensaje que nos envía ella, la dosis diaria. Alejo, buen día, ¿qué está haciendo?
1: Buenos días, buenos días. Estoy escuchando Olímpica, se metió Pumita, buenos días.
0: Buenos días, mi hermano.
1: Primero que todo, darle gracias a Dios que estamos aquí otra vez en la labor, trabajando. Bendito sea el Señor. Compañeros de todos, Caramanga, el gremio de los taxistas de plataforma, los invito. Pongámonos la mano en el corazón.
0: Sí, señor.
1: Un mercadito, lo más sencillito, podemos ayudar a nuestros hermanos venezolanos.
0: En temprano.
1: Recuerde que en cualquier momento también nos puede pasar a cualquiera de nosotros.
0: Así es.
1: Dios nos bendiga.
0: Amén.
1: Buen trabajito para todos. Pumita.
0: Buen día, buen día, buen día, mi hermano. Alejo. Oiga, señor Parra, Jairito, los aguacates ahí ya están esperando que se maduren. Aguacate San Vicentano, allá en Lagos. Por acá está María Beatriz Carreño. Buenos días, dice. ¿Qué estoy haciendo? Escuchando Olímpica. Se metió mi querido Puma. Que hoy sea un día lleno de muchas bendiciones. Amén, amén, amén. Aquí reportando sintonía de El Progreso, Barrio El Progreso, con María. Un saludo para todos los de la mesa de trabajo. Estoy yo solito. Y también un saludo para Marta Díaz. Para Marta. Dios te bendiga, mi querido Puma. Eres el mejor. Ay, tampoco exagere. Eres el mejor locutor, que Dios le da mucha sabiduría. Salud, éxitos. Que me des salud, salud, salud, salud. Bueno, Sandra, un saludo para Leonel Vergel, que está vendiendo aguacates en la Plaza Mercado de Piedecuesta. Eso. ¡Upa! Bueno, bueno, Piedecuesta.
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0: Mis amigos del Poder Amarillo, taxista, mis amigas, taxista, buen día, buen día, buen día. Que mi Dios me los bendiga a ustedes y amigas y amigos taxistas. Que tengan un día lleno, cargado de bendiciones. Mucha prudencia, mucho cuidado. Ustedes, como siempre, ese civismo y ese amor por su trabajo y esa entrega, esa dedicación y ese buen comportamiento y actitud ante sus pasajeros. Los cataloga como uno de los mejores, si no los mejores taxistas de Colombia. Dios me los bendiga. Igualmente los buenos días, buenos días, buenos días, buenos días. Los vendedores, los comerciantes de las distintas plazas de mercado. Centro Metropolitano de Mercadeo en Bucaramanga, Plaza del Barrio Kennedy. Buen día, buen día, buen día. Los muy buenos días de igual manera para los comerciantes del centro de la Plaza Satélite del Sur, Plaza de Villabel, Plaza del Lago La Colmena, Plaza de Florida Blanca, Plaza de Mercado Central de Florida Blanca, la Plaza La Concordia, Plaza San Francisco, Plaza Guarín, mejor dicho, Chicho, la Plaza de Mercado del Poblado, mejor dicho, Chicho, todas las plazas de mercado. 5:15 a.m.
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0: Estos son los resultados de las loterías.
1: Poderoso caballero es el buen dinero.
2: Bueno, mi morrocollera. Me tiene abandonada, me dijo. Daisy Martínez allá en Girón, buen día, buen día. Para Zapatoca es que va el doctor Claudio Vicente con Yadi. Un abrazo, Yadi. La esposa de el médico, compañero, colega y amigo Claudio Vicente García. Yo no soy médico, pero es que Claudio fue locutor también. Y es locutor. Bueno, trabajamos juntos en Radio Reloj hace muchos años. Pero ahí vamos, vamos en la lucha. Un abrazo, mi hermano, que mi Dios me lo bendiga allá en Zapatoca. Oiga, Daisy Martínez, la morrocollera, ya está alistándose para salir a camellar. ¡Pili! ¡Se fue para la costa! Se fue a viajar y no dijo nada, ¿no? ¿Ah? ¿Cómo la ven? Bueno, resultado de la lotería. Vamos a ver qué pasó, si se ganó el chance, si usted se ganó la lotería, o por el contrario, tiene que seguir trabajando, tiene que seguir camellando, porque si usted no se ganó el chance, como diría Catalino Ruido, Ardiche Siriaco el Sabroso, si usted no se ganó el chance, si usted no se ganó la lotería, usted tiene problema. Hoy juega la Santander, ¿no? Hoy juega la Santander. Don Jairo por acá ya me mandó las pepas para hoy, porque estoy buscando la página de las loterías y no me carga la página. La pepa de la Santander es el cero. Está en 13.54 y lleva 50 sorteos que no cae. No cae el cero. 50 sorteos, Dios mío. ¿Ah? Ese debe ser un tiempo, ¿cómo se dirá? Tiempo de oro, porque son 50. Uno cuando cumple años de casado, los 50 es bodas de oro. Y aquí, ¿cómo se dirá? 50 sorteos que no cae. O sea, sorteos de oro, 50. El cero nos cae hace rato, Dios mío. ¿Y entonces cuándo va a caer? Catalino Ruiz, Nietzsche Siriaco el Sabroso, diga usted, a ver, hermano, usted que es duro para el chance. Bueno, hoy también juega la medalla, está en 31.90. Estoy tratando de restablecer aquí la conexión con la resultado de las loterías. Medellín, la medalla está en 31.90. La pepa es el 9 con 33 sorteos que no cae. Y le sigue la Risaralda, que está en 44.37. 44.37. Y resulta que la pepa es el 4 con 23 sorteos que no cae la Risaralda. Ahora sí. Por fin. Ay, Dios mío, estos computadores y estos aparatos que lo ponen a uno a sufrir. Antes no existía eso, y uno pasaba feliz y contento, pero aquí vea, le da hasta dolor de cabeza a uno esto. Bueno, Astroluna, 5600, Astroluna, signo maligno, Cáncer. Bogotá, 05-5405-54, cayó la bogotense. Dorado Noche, 0674-0674. Cafeterito Noche, 0987-0987. Motilón Noche, 8244-8244. Culona Noche, 4774-4774. ¿Y ese 4 qué? ¿Ah? Astro Sol. 0583-0583, parece eructo. Astro Sol. Signo Capricornio. Astro Sol 0583 Capricornio. Dorado Tarde. 7494-7494. Motilón Día. 8736-8736. Culona Día. 5561-5561. 55-61. ¿Dónde está Dorado mañana? Cafeterito tarde. 96-90-96-90. Dorado mañana. 93-88-93-88. Si usted no se ganó el chance, si usted no se ganó la lotería, usted tiene problema. Hay que salir a trabajar. Hay que madrugar, como lo hace el doctor Claudio Vicente, que ya va con Yari, ya van para allá, para Zapatoca. Pero si usted se ganó el chance, si usted se ganó la lotería, usted no tiene problema. Siga durmiendo ahí plácida y felizmente, que le lleven el tintico a la cama. A las 9 de la mañana se levanta, se baña y se va a cobrar el chancecito o a cobrar la lotería. Bueno, 5 de la mañana, 25 minutos, 5, 5, 25, ya vengo con mis oyentes.

Hoy, desde Colombia, desde Olímpica Exterior, queremos enviar un abrazo sincero, fuerte y lleno de fe a nuestros hermanos de Venezuela. Ayer la tierra se movió y con ella el corazón de muchas familias. Momentos de angustia, de miedo, de no saber qué iba a pasar. Pero aunque la distancia nos separa, hoy estamos unidos en oración. Porque cuando un pueblo sufre, no está solo. Todos estamos con él. La Biblia dice en el Salmo 46: Dios es nuestro amparo y fortaleza, nuestro pronto auxilio en las tribulaciones. Por tanto, no temeremos aunque la tierra sea removida. Y hoy esa palabra cobra vida. Aunque la tierra tiemble, Dios sigue firme. Aunque todo se sacuda, Él sigue siendo refugio. A Venezuela le decimos, no están solos. Desde aquí, desde Colombia, los abrazamos con el alma. Y a aquellos que han perdido un ser querido, les enviamos fortaleza, consuelo y mucha fuerza. Que Dios sane ese dolor profundo y que les dé paz en medio de la tristeza. Amado Dios, hoy levantamos nuestra voz por Venezuela. Extiende tu mano sobre cada familia. Trae paz donde hay miedo. Trae calma donde hay angustia. Amado Dios, hoy levantamos nuestra voz por Venezuela. Extiende tu mano sobre cada familia. Trae paz donde hay miedo. Trae calma donde hay angustia. Te pedimos, Dios, que le des fuerza al que se sienta débil. Consuela al que ha perdido a alguien. Y levanta al que hoy no encuentra esperanza. Amado Dios, cubre cada hogar. Protege cada vida. Y hazle sentir que no están solos. En tus manos ponemos a Venezuela, Señor. Y declaramos que tú eres su refugio, su fortaleza y su paz. Que Dios te bendiga inmensamente, Venezuela. Y que salgas de todo esto en el nombre de Jesús. Recuerda que Dios es bueno, Dios es grande.

0: 5:55 de la mañana, 31 minutos, 5:31. Sigo conectado con los oyentes, nuestros queridos oyentes, quienes nos acompañan en este despertar, en este amanecer del día viernes. Porque mañana, mi doctor juega.
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0: Por acá está la Ceci. Buenos días, Ceci, ¿qué está haciendo?
2: ¿Qué estoy haciendo? Sí. Yo escuchando Olímpica Estéreo. Se metió.
0: Eso.
2: Voy acá, Pumita. Buenos días, Leito. Yeah. Buenos días, ¿cómo amanecieron?
0: Bien, mi reina.
2: Bendito sea el Señor. Excelente, excelente. Muy buen día para todos.
0: Gracias.
2: Ustedes. En Bucaramanga, muy pronto voy a visitarlos.
0: ¡Qué bueno!
2: Dando Dios vida y salud.
0: Bienvenida,
2: que
0: bienvenida.
2: Que tengan un feliz día, hijos.
0: Se le quiere mucho también. Por aquí, Mare, apareció Mare, el triángulo.
3: Hola, Pumita, buenos días. ¿Qué estoy haciendo? Yo escuchando Olímpica Estéreo.
0: Eso.
3: Gracias, Pumita, por esos saludos. Dios lo bendiga.
0: Transmitirnos
3: esa energía positiva todos los días.
0: A usted también,
3: muchas
0: gracias.
3: Por acá el zorrito le manda a decir que cuando pasa para tomarse en un tintico y adelantar agenda.
0: Oiga, sí.
3: Bendiciones para todos a esta hora de la madrugada.
0: De pronto mañana paso. Mañana no voy a madrugar. Mañana no madrugo. Mañana no estoy... Estoy con el compromiso de Colombia. Tengo otro compromiso radial aquí con la empresa. Mañana en la tarde. Entonces, mañana paso en la mañana a saludarlos. Va a ser adelantar agenda. Bueno, Marta Cecilia. Vente, buen día.
4: Bonita, ¿cómo estás?
0: Póngame de ánimo.
4: Yo aquí
0: mamita,
4: escuchando Olímpica Estéreo. Se metió.
0: Sí.
4: Habla Marta Cecilia. Acá el progreso.
0: Ajá.
4: Que Dios me lo bendiga.
0: Amén.
4: Muchas bendiciones para ustedes, Muita y Leito.
0: Gracias. Bueno, Martica, muy amable. Por acá está Ariel. Buenos días. Uy, Ariel, mano, no me haga eso. ¿Cómo me envía eso?
5: ¿Ya tómate café?
0: No, pero Ariel aquí me está...
5: ¿Ya tómate café?
0: Me mandó un post ahí sirviendo cafecito en un pocillito y yo aquí pasando saliva nomás. Julián R., buen día, ¿qué está haciendo?
6: Yo escucho Olímpica Estéreo, se metió.
0: Eso.
6: Pumita, bendiciones.
0: Amén.
6: Un saludito aquí por las carreteras del norte de Carolina. Vamos a ir a ver el partido de la selección.
0: Eso. Que mi Dios me lo bendiga.
6: Santander presente.
0: Eso. Que mi Dios me lo bendiga, Julián. Que mi Dios me lo bendiga. A todos los amigos que están en el extranjero, en España, en Portugal, en Alemania, en Francia, en todos los países donde se encuentre un colombiano, un abrazo. Venga, Samano, mi hermano colombiano. Buenos días, Puma. Saludos reportando sintonía de Ocaña, norte de Santander, los vigilantes. Uy, tuy, qué bonito. Me dice Slendy y Luana. Humberto Jaimes. El popular Pito Loco. Uy, apareció Pito Loco, este Pito Loco. Dice, buen día, Pumita, Dios te bendiga hoy y siempre. Acá desde muy tempranito, conectado con Olímpica, desde Huaca, Santander. Un abrazo para todos mis amigos de Huaca, que mi Dios me lo bendiga. Huaca, Huaca presente. Huaca es Olímpica.
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0: ¡Eso! José, buen día, ¿qué está haciendo? Cuente, a ver.
7: Buen día, Puma, Olímpica Estéreo, desde Andorra la Bella.
0: Andorra.
7: Puma, Dios lo bendiga.
0: Amén.
7: Esa hermosa voz que tiene.
0: Ay, gracias,
7: papá. Nos hace
0: papá
7: despertar cada momento desde la distancia.
0: Uh-huh.
7: Bueno, Puma, un saludo allá a toda mi familia en Piedecuesta.
0: Ah, qué bueno.
7: Sí, a mi madre, que es parte de José. Popular Mijín.
0: Mijín.
7: Puma, muchas gracias por esa
0: venga,
7: sintonía.
0: Mamá.
7: Gracias. Dios
0: allá
7: bendiga.
0: Pasan los conductores de taxi. Me pidan, yo también tengo que pitar también. Eso. venga por la maletica. Después no diga que no le avisamos. Marisol, buenos días, Dios lo bendiga. Sí, activo, Plaza del Kennedy. Ah, qué bueno, Mari. Marisol, ajá, ¿y tú qué, Tonanaya? Cuente. Pumita, buenos días. Tomás Anaya, reportando sintonía. Ajá, y entonces, ¿Cómo está la vaina? Oscar, dice urgente, vamos a ver qué dice Oscar por acá. Buen día, Oscar. Cuente.
5: Puma, una ambulancia urgente adelante de Torres de Coaiconza en la salida de Manuela Beltrán, accidente bravo, moto con particular.
0: Ay, santísimo Dios. Ahí saliendo de Manuela Beltrán, una moto urgente, una moto y un particular se han accidentado y se está pidiendo una ambulancia urgente. Bueno, por acá. ¿Quién está? Marta Niño. Cuente, Martica. Buen día.
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0: El 865X. V865. ¿Le puso el freno de mano? Ah, bueno. Viene por boletica. Es que vi que el carro se movió. Ah, bueno. Ahí le abro para que siga por la boletica. Venga por la boletica. Bueno, por aquí, vi. Marta Niño, ya la saludé. Hola, Pumita. Buenos días, reportando sintonía desde Ocaña. Norte de Santander, Olímpica se metió. Kia Sportage. Ush. Camilo Rueda. Buenos días, Puma y Leo. Escuchando, se metió Olímpica Estéreo. Ordeñando vaquita. Uy, tutuí, Camilo Rueda. Buen día. Me voy con musiquita. Póngame el sabor a la vida. Y un feliz y alegre despertar día les estamos deseando.
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3: Cinco de la mañana, 43 minutos, 5:43, papel y lápiz, papel y lápiz, papel y lápiz. Ponga cuidado, preste atención, que ha llegado los clasificados. Clasificados Olímpica a esta hora de la mañana, papel y lápiz. Oiga, se está necesitando personal de logístico, dice acá. Personal logístico para montaje y desmonte. De montaje y desmonte. Buscamos personas responsables con actitud y ganas de aprender para apoyar en nuestros procesos de montaje y desmonte. Ojo, personal, se ofrece buen sueldo, prestaciones de ley, estabilidad laboral. 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Por acá hay otro. Se está necesitando soldador. Soldador que se necesita. 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Se necesita conductor para taxi. Conductor para taxi que se necesita. Atos. Experiencia mínima 3 años. Informes 316-385-4372. 316-385-4372. Lo repito. 316-385-4372. Se necesita, oído, que se está necesitando auxiliar de cocina para restaurante. Auxiliar de cocina para restaurante, 318-219-1199. 318-219-1199. Se está necesitando carpintero. Un saludo y un abrazo para todos los carpinteros. Aquí se necesita carpintero y pintor de muebles con experiencia. Que viva en Florida Blanca. Que viva en Florida Blanca. 322-775-0714, 322-775-0714.
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1: Melquisedec también se reporta. Oiga, que mi Dios me bendiga. Doris, Doris Prada me envía por acá el mensajito. Hola, para que salude a la sobrina otra vez. Ya la saludé, Andrita, ya la saludé. Bueno, Fabián Melquisedec, muy amable, muchísimas gracias. Fabián me dice, buenos días, Pumita, saludos de Francia. Fabián Pedraza, desde Francia. Germán nos envía un audio. Buenos días, Germán, ¿qué está haciendo?
2: Muy buenos días, Puma. Estoy haciendo, escuchando Olímpica Estéreo, se metió. Escuchando Olímpica aquí de Venezuela, Yaracuy. Y un saludo muy especial allá a toda mi familia en San Gil. Que todos nos encontramos bien por aquí, gracias a Dios. Donde vivimos no hubo mucha repercusión. Uh-huh. Bendecido día.
1: Amén. Y así sea, Germán. Me alegra.
2: Bendecido día.
1: Nos alegra tener noticias de familias que están, gente que está trabajando en Venezuela y que se reporta a esta hora. Patricia Uribe Ojeda me envía también un video. Albita, buenos días, ¿qué está haciendo?
3: Hola, Leito, muy buenos días, Sumita, buenos días.
1: Buenos días.
3: Que Dios me lo bendiga, que tenga un excelente día.
1: Gracias.
3: Está reportando sintonía Albita de la Plaza de Mercado de San Francisco.
1: Eso, Albita, salúdeme a doña Belda. Está haciendo ya los juguitos ahí. Y preparando caldito para el desayuno, caldito con arepa, caldito de huevo con arepa, caldito de carne. Bueno, por acá está María, dice María, y manda número. Buenos días, Puma. De Aguachica, César, María Prado. Uy, uy. Aguachica presente, buen día. Camilo Rueda, Puma, por ese ánimo que le pone al programa y a la buena música. Gracias, mi hermano. Fernando Valle, gracias por la oración, Fernandito, muy amable. Mayarly Morales, ¿qué dice Mayarly? Solicito personal para enchapes en obras civiles. Ojo, personal para enchapes en obras civiles, cerámica y porcelanato. Informes al 301-551-5978. 301-551-5978, personal que sepa de enchapes. Repito el teléfono, don Henry, 301-551-5978. No dice un solo teléfono para no enredarlos. Bueno, por acá dice, se está vendiendo conejitos tipo mascota. Uy, conejitos. 301-837-6174. Ahora me fui clasificado, 301-837-6174. Para eso estoy aquí, para saludar, para complacerlos a ustedes, porque son nuestra gente amable, consentida de Olímpica Estéreo. Hola, buenos días, Olímpica Estéreo. Pumitas, ¿me puede hacer un favor? Colaborarme con el número de que se necesita, muchachos, para logística. Mil gracias. Muchachos, para logística. A ver si lo encuentro acá. Aquí está. Afortunadamente, personal logístico, 313-482-2587.

0: 5:52, 5:52. Por acá, ¿quién está por acá? Reinaldo Ramírez, buen día, mi hermano, buen día, ¿cómo me le va?
1: Muy buenos días. ¿Qué estoy haciendo yo? Escuchando Olímpica Estéreo. Se metió. Bueno, Pumita, primero que todo, dale gracias a Dios. Y segundo, que mi Dios lo bendiga a usted y a todo su equipo de trabajo ahí de Olímpica Estéreo. Pumita, quiero la verdad pedirle disculpas a usted personalmente y a todos los oyentes y a la emisora de el altercado, no altercado, sino de las palabras que yo dije que ellas en un audio que le mandé. La verdad estaba un poquito yo alterado. Ustedes no tienen la culpa, el único culpable soy yo y Dios sabe las cosas que a uno le pasan. Entonces la verdad, lo importante no es caer, sino saber levantarse uno, Pumita. Y hoy estoy mandando este audio, dándole bendiciones a usted, a su familia, a todo su equipo de trabajo. Y la verdad, que me disculpen, porque yo no soy de esas personas y me ha hecho falta mucho la emisora estos días. Espero que me dé esa oportunidad de estar como oyente de ustedes, como fiel oyente, como siempre he sido. Que mi Dios lo bendiga, Pumita. La verdad le pido disculpas a usted, a la emisora y a todos los oyentes. Muchas gracias. Que mi Dios lo bendiga.
0: Amén, amén. Reinaldo, de a todo señor, todo honor. Mi hermano, estas puertas aquí están abiertas. Esta emisora está abierta, disponible para todos nuestros queridos oyentes. Uno a veces tropieza en la vida, cae, pero tiene que levantarse. Y eso es lo importante, el poner la cara, el retractarse de lo que ha hecho o ha dicho. En fin, pero eso ya es parte del pasado. No le pare bolas, papá. No le pare bolas. Que mi Dios me lo bendiga. Y aquí estamos para servirle, papá. Para servirle, aquí estamos. Con los brazos abiertos, recibimos a nuestros queridos oyentes. Siempre. 5:54, Juan José está por acá. Aljibes. Puma, full sintonía, bendiciones. Gracias. Lilianita Lizarazo, mil gracias, Pumita. Dios te bendiga. Amén. Aquí. Leito, Pumita, vas a poder enviarme un número donde me hacen préstamos. Hacen préstamos de 1,000,000 este día. Ah, caramba, no, yo eso no sé nada. Bueno, Reinaldo, muy amable. Mi hermano, muy amable, Reinaldo. Bueno, 5:55.
2: Un pájaro carpintero, un pájaro carpintero.
0: ¡Upa, upa, upa, upa! Buen día, buen día, buen día, mis amigos. Enfermeros, mis amigos tenderos. Buen día, que mi Dios me lo bendiga a todos ustedes. Oiga, pásenla bien, pásenla sabroso. Fin de semana con puente incluido. Que mi Dios me lo bendiga. De modo pues que pórtese bien. Pórtese bien. ¿Oyeron? Sí, señor. No hay más nada que hacer. No hay más nada que hacer. Pórtase bien. Y listo, pasarla bien sabroso. Quienes van para la costa, los niños están de vacaciones. Uy, uy, uy. Que mi Dios los lleve, que los lleve, que disfruten, que la pasen bien rico, que la pasen bien sabroso, que se diviertan. Ay, Santísimo Señor, ¿quién pudiera ir por allá? No, ya casi salgo de vacaciones, ya casi. Bueno, bueno, bueno, bueno. Mañana.
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0: Sí, señor, cómo no, Moñito. Oiga, pásela bien sabroso.

0: bueno.
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0: 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Achachay. Mundial de fútbol, cómo se vive, cómo se disfruta. Y atención que hay nota deportiva supremamente importante porque ya hay equipos clasificados. En el Mundial ya hay equipos clasificados, hay equipos eliminados. Mire, Suecia, hay los 8 mejores terceros en orden de mayor a menor. Suecia, 4 puntos, Ecuador, 4 puntos. Quedan 4 cupos en disputa. Escocia y Corea del Sur siguen todavía a la espera. Por centro, por Europa, 5 de Sudamérica, Centroamérica y África 3 y Asia 2. Solo faltaría Oceanía para completar los 5 continentes clasificados a la espera de los resultados de hoy. Entonces, de los 20 clasificados hasta el momento, voy y repito, 7 de Europa, 5 de Sudamérica, Centroamérica y África, y 3 de Asia. De modo pues que ahí está.
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0: Bueno, bueno, bueno, bienvenido, bienvenido, porque aquí llegó ya temprano, es más bacano. A ver, a ver.
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0: Las 6:05, 6:05. 6:05, temprano, es más bacano. Bienvenidos. Buen día. Donde quiera que usted se encuentre, el mejor de los días, le estamos deseando de la mano de Papito Dios. Iniciamos un día más de labores en temprano, más bacano. Junípero, Doña Eda, Leonardo Ballesteros. Ya está de igual manera, este es su amigo aquí, el Puma, con la noticia, la información, qué pasó, qué aconteció, qué sucedió mientras usted descansaba, mientras usted dormía, la movilidad, los clasificados, la participación de los oyentes en temprano en Bacano, la dirección y programación de Claudia Pagotti, nuestra directora. Pero antes, iniciemos con algo muy importante. Conectémonos con nuestro Padre Creador. El mensaje espiritual que a esta hora nos prepara el Happy. Oiga, escuchemos.
1: Noé construyó un arca sin haber visto nunca lluvia. Imagínate lo loco que sonaba eso. La gente se burlaba, la gente lo criticaba, lo señalaba. ¿Y él qué hace ahí? ¿Está construyendo qué? Pero Noé siguió obedeciendo. Imagina, nunca antes había llovido, pero a él le bastó la palabra de Dios. Mientras el mundo vivía distraído, Noé trabajaba en lo invisible. Y cuando llegó la tormenta, lo que parecía una locura se convirtió en su única salvación. Mi amiga, lo que construyes en obediencia durante la calma será lo que te salve durante la tempestad. Aunque usted no vea nubes todavía, siga construyendo su arca, siga haciendo lo que es bueno delante de Dios. La obediencia te sostiene en la crisis. Que Dios te bendiga inmensamente y que tengas un hermoso día agarrado de la bendición de Dios. Recuerda que Dios es bueno. Dios

0: Ahora que está hablando el Happy sobre sí. Noé.
1: Sobre Noé, sí.
0: Ay, usted sabe que Noé, no Papá Noel, sino Noé.
2: Noé. El del arca de Noé.
0: Ha sido el mejor administrador del mundo.
2: El mejor administrador.
0: Sí. Por el mundo ahogándose y el man mantuvo a flote.
2: Oiga, sí, es verdad. Es verdad,
0: el man mantuvo a flote un poco y eso es como en los gobiernos. La mayoría de los que se salvaban eran los animales que estaban ahí en el. Sí, claro, los que estaban enchufaditos, los demás paila. Sí, claro, el resto del pueblo paila, ¿oyó? Pero ahí precisamente los animales tenían un problema.
2: ¿Y eso?
0: Entonces vino uno de los que estaba ahí, uno de los hijos de él, que era, usted sabe que pagaba.
2: Sí, él entró a los hijos y a las nueras.
0: No, y a las nueras los que él quería, pero los hijos de Noé. Entonces uno de los muchachos, esto... Vino en, ¿cómo se llama? En, hey, papá, no sé qué, escucho, Sen, creo que era Sen. Papá, tenemos un problema. Dijo, ¿qué fue? Dijo, no, es que es otra vez, papá. Tenemos un problema con el pájaro carpintero.
2: El pájaro carpintero.
0: Dijo, y esa vaina ya le ha hecho como 7 rotos a esta arca y ya muy arrecho así.
2: Sí, es sobre.
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4: 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Bueno, 6 de la mañana, 14 minutos, 6:14, 2.
2: Titulares.
4: Porque ya aumenta 235 la cifra de muertos. 4.300 heridos tras devastadores terremotos. El dramático relato de una evacuación tras los 2 terremotos en Venezuela. Dice abogado fue asesinado durante ataque armado cuando celebraba el triunfo de Colombia. Bucaramanga se une a campaña para ayudar a los animales y para ayudar a las personas también afectadas por el terremoto en Venezuela. Bueno. Procuraduría abre indagación contra Iván Velázquez y Danilo Rueda por audio del Clan del Golfo. Hallan cuerpo sin vida en el río Lebrija, estaba en avanzado estado de descomposición. Ecuador sorprende a Alemania y gana y sueña con la siguiente ronda mundialista. Esclarecen 2 violentos hurtos a residencias en Bucaramanga. Pérdidas superan los 480 millones de pesos. Hacinamiento en estación de policía de San Gil sigue sin solución. Joven perdió la vida después de despedir a su mejor amigo. Estaba en la funeraria y cuando salió, lo mataron. Investigan asesinato de un obrero tras ataque de sicarios en motocicleta. Dice por acá, más titulares. En Santander se inicia recolección de ayudas para afectados por terremoto en Venezuela. 10 municipios de Santander tendrán ferias y fiestas durante este puente festivo.
2: ¿Cómo la ve?
0: Noche, Bonífero y los jornaleros esta noche en Betulia.
4: Ah, bueno. Capturado alias Terremotico tras ataque sicarial en Florida Blanca. En Santander se abren puntos de acopio para ayudar a los damnificados en Venezuela. Buscan 789 cuerpos de desaparecidos en conflicto armado en cementerio de Bucaramanga. Oiga, anoche hubo otro accidente de tránsito en el sector de Chimitá,

0: ahí a la altura de la estación de Terpel, sentido norte-sur. Ya estaremos indagando qué aconteció, qué pasó allí. 6:17 a.m. Esta y otras noticias aquí en Temprano es Más Bacano.
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2: Bueno, a esta hora vamos a conocer el pico y placa para el día de hoy. Pico y placa en Bucaramanga y su área metropolitana. Pico y placa, para que usted esté bien informado. 7:08, los vehículos terminados, las motocicletas o los carros particulares terminados en 7:08 tienen pico y placa hoy a partir de las 6:00 a.m. hasta las 8:00 p.m. 6:00 a.m., 8:00 p.m. Ahí está el pico y placa. Y si usted es conductor del Poder Amarillo, pues déjeme decirle que hoy tiene pico y placa de 9 y 0 son los pico y placa para el día de hoy para los amigos conductores del Poder Amarillo. A esta hora nos vamos para las calles a ver qué está pasando con la movilidad. Movilidad, se lo juntamos en la emisora del primer lugar, Movilidad.
3: Compañeros de su taxi seguro, muy buenos días. Pasar la 27 sí es bastante congestión, porque la 27 en sentido sur-norte, ahí adelante la 56 como con 54, esa, se reduce a un carril, entonces se está presentando bastante M22.
2: Agua máquina.
4: Muy buenos días ahí para todos los integrantes de Sustasi Seguro. Hoy tenemos pico y placa. Bueno, compañeros, yo vengo de la capital del mundo. De la capital del mundo. Vengo con un servicio para el barrio Bucaramanga. La movilidad de control 10-10, más pollo todo está 10-10. Limpis y manchas, compañeritos. Limpis y manchas.
2: Limpis y manchas.
4: No se presta ninguna navarra, mecha, compañeros. Todo 10-10. Les deseo feliz día a los compañeros que la oran hoy.
5: Bueno, a esta hora nos reportan otro accidente de tránsito ahí en el sitio La Petaca, un motorizado con una volqueta. Es convencional, tengan precaución, ya tenemos lenta la movilidad en ese sector.
2: Bueno, más movilidad a esta hora.
6: Muy buenos días, muy buenos días.
2: Buenos días.
6: Gracias a Dios. Que tengan un excelente día laboral reportando movilidad aquí en la zona de Piedecuesta, sentido norte-sur. Desde el centro comercial hacia Colorados, Piedecuesta, a la hora está 10:10 a la hora.
2: 6:19, ahí está la movilidad, lo que está pasando en Bucaramanga y su área metropolitana. Nosotros se lo informamos a través de los micrófonos de Olímpica 97.7. Si usted está en diferentes lugares de Bucaramanga y quiere enviar movilidad, sencillo, a través de nuestro WhatsApp 300-370-7865.
7: Muy buenos días, compañeros, reportando movilidad. Aquí saliendo de Zapamanga, Quinta Etapa, el Cacique, carrera 33, hasta el hospital, movilidad 10-10, muchas bendiciones para todos los oyentes, para los de allá, el Olímpica Estéreo, se metió.
2: Ok, bueno, ahí está la movilidad, ahí le estamos pasándose la movilidad, por ahora nos vamos con el humor.

0: porque en un carro, pero podrido.
1: Sí, sí, sí.
0: Uy,
1: sí.
0: Y era una podrición de carro, el carro más viejo del mundo.
1: Acabado.
0: Uy, un carro aquí por la calle 36 en Bucaramanga, ahí como con carrera 10.
1: Ok.
0: Y yo ahí en el parque García Rovira, yo ahí. Y el man se quedaba mirándome en ese tiesto carro. Dijo, amigo, disculpe. Dije, sí, señor. ¿Por aquí dónde es que queda la casa de Simón Bolívar?
1: ¡Ah, buen máquina!
0: Yo, ¿le va a devolver el carrito o qué?
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0: Y entonces, doña Ela, hombre, doña, llegó feliz entonces, claro, doña Ela.
1: Claro, como ustedes, el señor Charcy les complica la joda. Yo,
0: ayer fui a Papá Char, hágame el favor.
1: Papi Char.
0: Papi Char.
1: Y yo, Papi Char.
2: ¿Eh? Miguelito.
1: Yo ayer fui donde el patrón allá ese, donde ella, donde coso zapatos.
0: Sí.
1: Y allá fui también. Y dije, bueno, y vengo por mi prima. Dijo, ¿cuál prima? Si usted no tiene ni tío.
2: Ah, bestia, pero ¿qué estamos haciendo?
0: Señora, la boba.
2: Pero ella es así.
1: Pero okay. Ella es así. Y por eso me vine a ver si ustedes me colaboran.
2: Cuando llegó Aladino, ¿usted sabe quién es Aladino, no?
0: Aladino, claro.
1: Claro. El de la trompeta.
0: ¿Qué, cuál? No, el trompeta, hombre.
2: No, ese es otro.
1: Ah, ese es otro.
2: No, el que toca la trompeta es Jorge Velosa.
0: Dejen así, esta gente sí, de identidad ustedes están bien, dejen así.
3: ¡Hola! ¡Soy Aladino!
0: Sí.
1: Antes era el del circo, de los hermanos Gasca.
2: Hola, ah, es Aladino.
1: Ese es Aladino.
2: Él vivía, inclusive vivía Aladino de la muchacha.
1: Aladino.
3: ¡Hola! ¡Soy Aladín!
1: ¿Aladín?
0: Sí, sí, sí.
1: Aladín, tontao.
3: Y vengo buscando a la vagabunda de su esposa.
0: ¿Qué? ¿Qué? ¿Cómo?
3: Y le dice el man, ¿a la qué? Dijo, Aladín.
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5: Bueno, 6:28, recuerda que le dije un accidente anoche en la vía Chinita.
0: Sí,
5: ahí frente a una estación de servicio. Pues bien, ya fue identificada la persona que perdió la vida en ese sector. Luis Alfredo Correa Flores, de 60 años de edad, fue identificado el peatón que perdió la vida en ese sector. Según las primeras informaciones, él intentaba cruzar la vía que conduce a Centro Abastos, hacia el sector de Palenque, más adelante de la estación de servicio Terpel, cuando fue violentamente atropellado por un motociclista que al parecer se desplazaba a gran velocidad.
2: Dios mío.
5: El fuerte impacto le causó la muerte de manera inmediata a la víctima, quien quedó tendida en el lugar de los hechos. Por su parte, el motociclista también resultó gravemente herido tras caer sobre el asfalto y sufrió una fractura.
0: Dios.
5: Este nuevo hecho enluta una vez más a una familia y enciende las alarmas sobre la peligrosidad de la vía Chinita, y la cual al menos en 24 horas, en menos de 24 horas, deja ya dos personas fallecidas. Acuérdense que también una mujer de 30 años perdió la vida.
0: Sí.
5: Tenía un niño de 5 añitos.
1: Hermano, qué pecado.
5: Ella salió a trabajar y vea, encontró fue la muerte. Hay que ser muy prudentes, sobre todo los amigos motociclistas, por favor, siempre les insistimos, les pedimos, hermano, modere la velocidad de su motocicleta.
0: Es verdad.
5: No necesita ir a 60, 70 kilómetros por hora. Las vías de Bucaramanga no son autopistas, no hay autopistas en Bucaramanga, hay vías para que usted se desplace libremente. Pero no necesita ir a 70, 80 kilómetros cuando una vía, por ejemplo, como la de Chinita, que es demasiado, tiene demasiada concurrencia de vehículos.
0: Y aparte
5: de
0: todo, está muy mala, aparte de todo, esto es muy mala, muy mala. Uno tiene
1: esa exacto.
5: Parece un colador, esa vía parece un colador. Y usted se pone a apostarle carreras a la muerte. No haga eso.
1: Cuando el gobierno del doctor Edward, que me le vivía prácticamente en el norte, ¿se acuerdan?
0: Sí, señor.
1: Uy, Dios mío, llegaba uno a esa joda que
0: sí,
1: era como entrar como tal. ¡Ay! Mano, pero eso
0: es horrible.
1: Eso parece allá para hacer ciclomontañismo.
0: Literal, es horrible.
1: Claro, usted no ve, porque usted va a tu miércoles, usted no ve, ¿no? Usted ve planito todo. Y cuando usted llega, se topa. Primero las bultadas de tierra y luego los huecos.
0: Es verdad.
5: Bueno, 6:31.
1: A ver si me alcalde.
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0: Oye, saludito a esta hora para Séptimo, para Girito, para Lauris, que se acaban de conectar por acá, para todos los que están en diferentes lugares de Bucaramanga y Colombia y el mundo entero, escuchando la emisora del primer lugar. Nos vamos para las calles a ver qué está pasando con la movilidad. Antes, déjenme recordarles el pico y placa para el día de hoy, 7:08, 7:08, si su carro particular tiene esa placa terminada en 78, déjeme decirle que ya está en pico y placa. Y los amigos del Poder Amarillo, 9-0, movilidad a esta hora.
6: Muy buenos días, compañeros de Sutachi Seguro y la número uno en Bucaramanga, Olímpica Estéreo.
0: ¡Eso es! ¿Sí, eh?
6: Reportando movilidad al momento.
5: Al momento.
6: Ando de Pan de Azúcar Altos a las unidades tecnológicas de Santander, la movilidad por la calle 56, en ambos sentidos, un 8 sobre 10. Al momento, la movilidad. Momento. ¡Feliz día para todos!
1: ¡Al momento de todos!
7: ¡Buenos días, buenos días! Buenos días, señores de grandes de Sutachi Seguro. Bueno, trayendo por aquí la feria, girando por aquí por la novena, llegando aquí a Real de Minas, está 10-10.
8: Ok. Bueno, a esa hora nos llega reportes de movilidad ahí en Porvenir, donde fue el accidente de tránsito, el sitio llamado La Petaca. Ahí a la hora no hay paso. La volqueta quedó cubriendo los dos carriles sobre el accidente de tránsito. Estaban reportando el accidente de tránsito con lesionado.
9: Buenos días, muchas bendiciones, gracias señor por este nuevo amanecer, que día levantamos con salud.
10: Bueno compañero, la Plaza Campesina 10-10 la Plaza Campesina.
0: Ok, más movilidad a esta hora.
11: Compañero, buenos días. Les informo movilidad de Girón, vía Piedecuesta a la hora, hasta Mulatas, 10-10.
0: Bueno, ahí está la movilidad, siendo las 6 de la mañana, 33 minutos, 6 de la mañana, 33 minutos en temprano, es más vacío.

0: Chucho y Chucha.
1: ¡Qué cosa tan increíble! Esta mujer se me pierde más que la aguja en el pajar, la del Imberbe. Bendito Dios, ¿dónde estás anoche, pe?
2: Estaba... No me acuerdo porque me devuelvo. O sea, ¿usted me acuerda dónde estaba yo? Yo me devuelvo, Chucho. Este fin de semana que es puente festivo.
1: Hacete la loca, yo me hago el manicomio, María. Bueno, tenemos pues lotería. Usted compró lotería y se la ganó. Entonces usted
0: no tiene problema.
2: Para empezar con su bobada de poner.
1: No, ¿cuál bobada? Aguántelo ahí. Ahora, si usted compró la lotería y echó el número que le dijimos ayer, entonces tire la liquita, pues, hombre. A ver, María, vea. Bueno, y si usted ni compró ni jugó y tampoco la ganó, entonces usted tiene problema.
2: Hablar paja, ustedes dos, de verdad que le sacan a unos como...
0: No.
2: Ave María, déjale de crearle problemas a la gente que con los que tienen ya suficiente. Bueno, el problema es que a la que dio nada que despegarse, ese es un problema.
0: No.
2: Bogotá jugó y cayó.
0: Cayó.
2: 0554. Miloto, 03, 15, 25, 30, 35. Miloto.
0: Dorado.
2: Mañana 93.88, sí. Dorado tarde 74.94. Si vieron que salió a vender las boletas.
0: Sí, sí, sí.
2: Dorado noche.
3: Oiga, señora, respete.
2: Claro.
4: No sé para qué abrió el carro.
2: Sí, sí, no. Pero es que se da de cuenta usted.
3: No.
2: María. Salió así como, a no ser que es que sea el amante que haya venido.
3: No.
0: ¿Dónde?
2: Dorado tarde, 74.94. Dorado noche, 06.74. Cafeterito día, 96.90. Cafeterito noche, 09.87. Motilón día, 87.36. Motilón noche, 82.44. Astrosol 0583 con Capricornio. Astroluna 560 series con Caries. Astroluna 5600 con Caries. Culona día 5561. Culona noche 4774. Juega la Santander.
3: Juega la Risaralda.
2: Así que más tarde vengo con las pepas de la Santander, sí. La Risaralda y Medellín. Para que usted gane con Medellín, Santander y Risaralda.
4: ¿Y con cuál hay que jugar?
2: Y con la Risaralda, con la de Medellín y con...
3: ¡Ay, deje ya la bobada! Bueno, ya
2: decía, juega la Santander, la Risaralda y la de Medellín. Por eso más tarde vengo con la Risaralda, la de Medellín.
5: Pero y la de Medellín. Este video es mundial.

0: esta noche voy a verla. Nos vemos en Betulia porque allá vamos a estarles tocando a todos los chichipatos.
1: ¿Cuánto hay de aquí a Betulia?
0: Ay, 2 horitas y media, póngale 3. No, si van chichipatos de ahí de Zapatoca, les vamos a dedicar.
1: Yeme, a Betulia.
2: En Betulia hay un chichipato mayor y caleta.

0: ¿Qué estás haciendo?
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2: ¿Qué pasó, señora?
3: Olímpica, me acordé de Olímpica, les metí una joda Olímpica, pero vas a quedar acá.
4: ¡Se le picó!
3: Preciso, me acordé cuando iba para la aire también.
2: ¡Ay, señora!
4: ¡Ay, señora!
3: La chinita ranita.
2: ¿Qué pasó con esa niña?
3: Ya no sé qué hacer, están vacaciones y ya estoy desesperada.
2: ¿Están vacaciones?
3: ¿Será que alguien me la recibe?
2: ¡No! No,
3: que tenga compasión de yo.
4: Tenga compaciencia, dijo.
3: Allá me dijo, ¡tía Ela!
4: Nah, pero ¿qué estamos haciendo?
3: ¡Tía Ela, qué hago con este paquete! ¿Cuál paquete? Uno que trae unos cucos rojos y dice, te los voy a quitar.
4: ¿Cómo? ¿Qué estamos haciendo?
2: Ay, Dios bendito.
4: Oiga, pero es que hacen
2: es que reciben cualquier cosa en la casa también.
4: Ay.
3: Y eso no era para yo.
2: Ah, no, no. No, mentira que será. Mentira.
4: Pero el chinito llegó.
2: ¿Dónde?
4: Con una joda así larga.
2: Por el paquete también.
4: Larga, puesta en la cabeza, una vaina que tenía cinturón y tenía cuerno.
2: ¿Cinturón y cuerno?
4: ¡Soy un unicornio!
2: Ok.
4: ¡Soy un unicornio! Las señoras le pusieron esos ojos como si le fueran a echar gotas.
2: ¿Y eso?
4: Y llamó al marido Raúl. Le dije que echara los juguetes sexuales entre una caja con llave, vea ese pelado.
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2: Las 6:41, 6:41. La Policía Metropolitana de Bucaramanga logró la captura en flagrancia de un hombre de 20 años de edad, conocido con el alias de Terremotico.
4: ¡Hágame el bendito favor!
3: ¿Cómo es que se apoda?
2: Así sería, de bravo el hombre, ¿no? Terremotico. Hacía temblar al que fuera. Por delito de fabricación, tráfico, porte o tenencia de armas de fuego, accesorios, partes y municiones. Los hechos se originaron en el sector de La Virgen, del barrio Santa Ana, en jurisdicción de Floridablanca, donde un ciudadano conocido con el área, oiga, otro, y un ciudadano, con el área de Minimi, resultó lesionado con arma de fuego mientras se movilizaba en su motocicleta. De acuerdo con las primeras informaciones recopiladas, la víctima habría sido abordada por dos sujetos que se desplazaban en motocicleta, donde uno de ellos accionó un arma de fuego en contra de Minimi. Tras conocerse el caso, la central de comunicaciones de la policía activó de manera inmediata un plan candado y emitió las características de los responsables y del vehículo utilizado para cometer la acción delincuencial. En desarrollo de las labores de reacción y cierre de vías, los uniformados ubicaron una motocicleta con esas características. Pero ahí, ¿dónde estaba?
4: ¿Dónde estaba? A ver, ¿dónde estaba?
2: En el barrio San Rafael, al norte de Bucaramanga. El hombre había...
4: En San Pacho.
2: ¿Cómo le rindió? Lo pescaron, lo poncharon. Terremotico llega ahora a la Modelo.
4: Hacer terremotico en el... Hacer temblores.
2: Sacudores allá en la Modelo. 6:43.
4: Ay, Dios mío bendito. Ahí está. Nos vamos para las calles a ver qué está pasando con la movilidad a esta hora.
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6: Bueno, señores, 6:35 de la mañana. Les informo que la paralela a la entrada del puente de Provenza, hay una conducción brava porque también está reventando. Entonces, ahí también se encuentra el M22 por la paralela. Ya bajando aquí al Cañaveral, encontramos que programamos todos los carriles, estábamos 10-10.
4: Ok.
6: La novedad es la 27, 56 y 54, colapsada, y la paralela donde queda el edificio del Picasso.
4: Ok, quiero recordarles el pico y placa para las personas que se acaban de pronto de levantar, que dicen, venga, ¿cómo así? Hay pico y placa, sí señores, hay pico y placa. Hoy pico y placa, si su vehículo particular, moto, su carro, termina en 7 y 8, déjeme decirle que tiene pico y placa ya hace 45 minutos, va desde las 6 de la mañana hasta las 8 de la noche. Ahora si usted es conductor del poder amarillo y su placa termina en 9 y 0, déjeme decirle que también tiene pico y placa, pero desde las 7 de la mañana hasta las 9 de la noche. Así que abra el ojo porque el pico y placa ya comenzó en Bucaramanga y su área metropolitana. 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
0: Bueno, compañerito, después de haber efectuado un servicio de la Ciudad Real de Minas Metrópolis 1 al acueducto metropolitano de Bucaramanga, la movilidad por la calle Los Estudiantes, carrera 15, calle 55 a la diagonal 15, subiendo por la avenida La Rosita, al MO, la movilidad 8 sobre 10 y mirando, haciendo una miradita ahí para la movilidad, bajando ese sector, la movilidad también se encuentra un 9 sobre 10, al momento.
4: Ahí está la movilidad, movilidad a esta hora de lo que está pasando en Bucaramanga y su área metropolitana.
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4: Doña Adela, usted hoy trajo la camiseta hoy ya puesta.
3: Sí, porque me voy ahorita a entregarles me voy a entregarles a ustedes las boletas del Hansón. Mire, le voy a hacer dos versitos del fanzón para el Ebolas. Dos versitos del fanzón. Mañana juega Colombia.
4: Sí.
3: Contra el Portugal del Cristiano. Como a yo me gustaría cogerle yo a este. O sea, coger bien el paso a Cristiano, si me entiende. A él le juego yo fútbol. Le hago taquito y gambeta.
8: ¿Qué estamos haciendo?
4: Espere.
3: Que a yo me coja al menos una jugada.
4: Usted no tiene los audífonos, ¿verdad? Claro. Ya me di cuenta que no tiene nada.
3: Pero porque no me para bolas también.
4: No, porque le estamos saludando, le estoy diciendo doña Ela, la estamos saludando para.
8: Y se despacha.
4: Laurie dice, vea, doña Ela, ¿quién sabe? Está emocionada hoy doña Ela. Ella desde ayer. Doña Ela desde ayer lleva puesta la pastilla el día después. Ayer andaba diciendo que mañana.
3: Pero como todos los días me parece viernes.
4: Oiga, desde ya vamos a habilitar, doña Ela, vamos a habilitar el WhatsApp para que nuestros oyentes opinen hoy, para que nos envíen desde hoy.
3: ¿Qué?
4: Para que nos envíen desde hoy el marcador de mañana y envíen una palabra bonita para la Selección Colombia. Para que nos envíen. No se le olvide que somos la emisora del fanzón. Y obviamente los jugadores siempre están mirando qué es lo que está pasando en el fanzón en las ciudades como Bogotá, Medellín, Cali, Barranquilla y Bucaramanga.
3: Ellos y a propósito están... les metimos goles a las otras ciudades.
4: Sí, señor.
3: Nosotros hemos sido el mejor fanzón del...
4: Panzón, no sé.
3: Es que aquí tenemos los mejores panzones. Mire usted a Willy. Mire usted a Junígero, mire al Puma, mire a Leito, y eso que no tan zorro.
4: Ay, Dios mío, lindo. Pues desde ya ustedes envíen su mensaje, un mensaje bien bonito para nuestra Selección Colombia. Y obviamente, díganos de una, ¿cuánto queda el marcador? Marcador para el partido de nuestra Selección Colombia Portugal.
3: ¿Quiénes van a ir al panzón? Los chinos de Solumec, ya están todos armados para ir allá, los mecánicos de Solumec, y van con, yo no sé si con las mozas o con las mujeres, si pero
4: ahí. A usted no le interesa con quién va a ir.
8: No pueden ir armados, no invente que
3: armados. ¿Armados de boletas?
8: Ah, ya tienen la boleta.
4: Ahí está.
8: Así que borra también usted.
4: Envíen su nota de voz. Este es Olímpica.
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4: Ahora sí. Llegaron las coplitas, su merced.
8: Llegaron las coplitas.
3: No encuentro ningún hombre que me comprenda, ¿verdad?
8: Una vieja ya me dijo, ¿estas boletas para qué son? Le dije, usted es medio soroca, pues para ir al Hansón.
4: Óigame. Sí ve que sí puede hacer.
8: Claro.
3: Cuando yo estuve en Landazuri, allá conocí un bizcocho. Pero no quiso con yo. Porque soy de estrato 8.
8: ¡Ah, bestia!
4: ¿De cuándo subió?
8: En ti pienso noche y día. En ti pienso noche y día. Tu recuerdo me trasnocha.
4: ¡Ay! Cuidado.
8: Cuando no hay telepatía, okay, estoy pensando en tu cara.
4: Ya.
8: Él tiene una cara bonita.
4: En la cara bonita. Señor, Dios mío, claro, bendito.
3: Mire, yo mi mamá tanto que me advirtió y eso fue lo que me pasó.
4: ¿Qué pasó, señora?
2: ¿Qué le pasó?
3: Mi mamá, yo me lo dijo.
4: ¿Qué le dijo?
3: Cuide usted la cucharita, que cualquiera se la coge y le da su lambidita.
8: ¿Qué estamos haciendo?
4: ella misma no aguanta la máquina.
8: Con Doña Adela hicimos...
4: ¿Ay, qué?
8: Una polla para ganar.
4: Ah, ok.
8: Y si no gana Colombia, me lo tiene que...
4: Oiga. Tiene que pagarla.
8: Claro, pagar oye, sí, triple.
4: Ey.
8: Prácticamente. Oye,
3: por favor. Que me eche una cana al aire. Eso fue con el aquel.
2: Ah, caramba.
3: Y por esa pendejada, ya el otro empezó a joder.
4: Ah, es que no se va a tener nada.
3: También.
8: Sí, señor Don Cura, no escriba. Señor Don Cura, no escriba.
3: No,
8: al hacer la redacción. Yo le recuerdo a Adelita que no se acostumbra con Don.
3: Ah, no,
8: o sea, Don, no.
3: Veo porque... mucho geo. No,
8: claro.
3: Don, eso mucho geo. la coqueta la llamaron. No resistió su cariño. Ahora están buscando nombre. Parece que va a ser niño.
8: ay. Dijo una muchacha. Ay, si me voy pa'l monte sola. Va y me topo el ulamá. Y después de que me coma, ¿qué le digo a mi mamá?
4: No, ¿qué tal, oiga?
3: A ver si la identifica. Mi compadre, el Anacleto.
4: Sí.
3: ¿Qué man para exagerado?
4: ¿Por qué?
3: Que los viejos de la hija los venden que por ganado.
8: Oiga. Dijo el cura Valdivieso.
2: ¿Qué dijo?
8: Dijo el cura Valdivieso cuando era párroco en Buga.
4: Ok.
8: De la mujer y los pollos, lo mejor es la pechuga.
4: Oye, estuve en Buga, muy claro, rico. Muy rico, y el clima de Buga.
8: Muy rico, casi como el de
3: Burracamanga. Pero ganaron ya entre el pierna, ya se lo mucho cariño.
4: ¿Cuál fue?
3: ¡Concejal de mi pueblo!
2: ¿Qué le pasó?
3: Le pusieron arequipe.
4: ¿Y eso?
3: Que ya le han metido el dedo entre ellos, el Enrique.
4: Le creo. El concejal. Aquí casi también pasaba una vaina así.
8: Se comió un perro faldero el bizcochito de Elena.
4: Ok.
8: Se comió un perro faldero el bizcochito de Elena.
4: Ok, sí.
8: ¿Cómo debe ser para los perros esa cosita tan buena?
3: Hoy mejor te digo adiós.
8: Ay, sí.
2: Dios.
8: Ya se va.
3: Ya no creo en tus mentiras.
4: Ay, señora, no, tampoco.
3: Y la verdad te olvidé. Tu amor me vale tres días.
4: Oiga, señora. Ay, Dios.
8: Desde hoy trajo, doña Adela.
4: ¿Qué trajo?
8: La camisa de la selección.
4: Sí, señor.
3: Sí, mañana ya huele chucha.
8: ¿Será que esta noche no va a ir a casa? Le van a hacer confesión.
3: Que vive donde la mamá. Ese se la ha recostado.
4: ¿Cómo?
3: Solo la pasa en la cama con el pájaro parado.
4: Oiga, señora.
3: Es que tiene un loro que lo para ahí. Me voy con esta. Yo me faltan como 15. ¿Será
4: No. Ya con ella, con
8: eso. Eso me dijo el conejo comiéndose una lechuga.
4: ¿Qué le dijo?
8: Cuando uno va para viejo hasta el ojo, pues se le arruga.
4: Ah, sí, señor, ¿verdad?
8: ¿Y es cierto, sí o no?
3: Que la mire yo como anda.
2: ¿Cómo?
3: Que se ve como lleva. ¿Eh? Yo no me pongan chismes, que eso me vale
4: mucho. Oiga, señora.
8: Bueno, yo me despacho con...
4: A ver, despáchese usted, Juni, despáchese usted, porque ya la de la Arequipe acá están diciendo de que hay, que tal, que...
8: Llegua y se albirisca, llegua.
4: No. Se enredó diciendo coco este hombre.
8: ¿Qué estamos haciendo? Llegua y se albirisca, y bajando se volea. En la subida no arrisca y en lo plano corcovea.
4: ¡Oiga! ¡Ay!
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0: se complicó.
1: ¿Pero por qué? ¿Por qué se complicó?
0: Se complicó porque esa señora, cuando llegó ese marido, lo regañó, le pegó una levantada y dijo: usted es un sinvergüenza, Edgar. Edgar, hace 10 años, descarado.
2: ¿Pero cómo le decía Edgar?
0: Edgar, no. Edgar, hace 10 años usted salió y... que no le importó dejarme botar como el trapero. Ay, se fue sin darse nada.
1: Sí.
0: Es más, sin avisar, dijo: ya vengo, voy por unos cigarrillos. Sí. Y no volvió y me dejó aquí con todas las deudas, con todo, descarado, animal perezoso.
2: ¿Cuántos años?
0: 10 años. Diez me dejó tirado.
2: Dios mío bendito.
0: ¿Y ahora para dónde va? Dijo: voy por los fósforos.
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4: El Edgar. Oiga, 7:09. Le cuento. Un preocupante hecho de irresponsabilidad vial se registró en la calle 61 con carrera 17A. Esto fue también anoche, donde un vehículo Kia color blanco colisionó contra un automóvil y posteriormente, adivinen qué.
1: ¿Qué pasó?
4: Pues se fugó.
1: ¡Ay, qué lindo!
4: Según versiones preliminares, tras el fuerte impacto, el conductor implicado no solo huyó del lugar, sino que metros más adelante estuvo a punto de atropellar a un motociclista, aumentando el riesgo y la gravedad de la situación. Las autoridades hicieron labores de búsqueda para dar con el paradero del responsable, quien al parecer se movilizaba harto. Iba en estado de embriaguez.
1: No, mejor dicho.
4: Este hecho genera indignación entre la comunidad, que denuncia la presencia constante de conductores bajo los efectos del alcohol en la ciudad, poniendo en peligro la vida de peatones y demás actores viales. Yo quiero hacerle una pregunta a ustedes, compañeros. Cuando usted pasa por una heladería o refresquería o un sitio donde expenden bebidas embriagantes, y ahora colocaron televisores para los partidos, ¿saben? Y usted ve esa cantidad de carros y motos estacionadas ahí, ¿usted qué piensa? ¿Qué está haciendo ese conductor?
0: O que está obstaculizando, colostando y que
1: está tomando, que está tomando.
0: Está hartando.
1: Obvio que está tomando.
4: Efectivamente.
1: Yo no me voy a ir a ver el partido.
4: Ese conductor se toma una y dos cervezas y se va.
1: No, es una mentira.
4: ¿Cuánto dura el partido?
1: El partido, póngale 2 horas.
4: 2 horas. ¿Y en 2 horas cuántas cervezas puede tomar usted?
1: No.
0: Dijo, un chorro.
4: Exacto. Y entonces, ¿por qué la policía, por qué tránsito no llega y hace operativos en esos lugares?
1: ¿Sabe algo, Puma?
4: Y como medida.
0: Porque no están manejando.
4: Como medida preventiva.
0: Sí, claro.
4: Esperando que el tipo se va a montar en la moto, venga para acá. Sople aquí.
1: Eso es muy buena pregunta, pero también.
4: No, yo solamente.

0: cuidar mi carrito, de que no me lo rayen, de no estrellarlo, de no tener ningún problema, pues no lo llevo. Pero es que hay gente que es muy imprudente, hay gente que es muy irresponsable en la vida, que tienen la frase de que yo tomado manejo mejor, siga creyendo que la marimonda es Mickey Mouse, papi, y verá que el peor error del alcohólico o el borracho es creer que cuando toma todo está bien, y cuando llega la realidad el otro día, hey papi, usted estrelló esto, usted mire, vaya y mire cómo tiene el carro, mire tal cosa, dónde está esto otro. Entonces, yo creo que es responsabilidad de cada uno de nosotros. Si usted, y hay que hacerle el llamado Puma, y qué bueno que haya tocado el tema. De este sábado hay un partido muy importante para la Selección Colombia que todo el mundo va a querer verlo. Todo
1: si usted quiere jartar, deje su carrito.
0: No solo Colombia.
1: Bucaramanga todo tiene una cantidad de amarillitos que no, son claro, profesionales del volante que prestan un servicio bacano, Pepú.
0: Vea, todo el mundo va a querer ver ese partido de nuestra Selección Colombia, que es Colombia-Portugal. Se va a paralizar todo Colombia y todo el mundo. Eso va a ser así. Hombre, ¿qué queremos nosotros? Que el domingo o que el lunes que lleguemos nosotros a dar las noticias, no tengamos que dar noticias.
1: El lunes no vamos a echar noticias, que el lunes es festivo.
0: Pues usted no trabaja, yo sí.
1: Pero usted no echa noticias el lunes.
0: ¿Cómo que
1: festivo?
0: No, yo digo, ay papi, usted no sabe. Ay papi, me extraña. Entonces, no queremos dar malas noticias, no queremos dar malas noticias. Entonces seamos responsables, hey. Cojamos responsabilidad, vaya, disfrute, salga con su pareja, salga con sus amigos, disfrute del partido, pero cuando termine el partido, pare un amarillito y váyase para su casa relajadito, ya relajadito.
1: O vayas a motelear a donde se vaya, pero,
0: sí,
1: pero
0: relajado. Relajadito. Bueno, ahí están las noticias a esta hora, 7 de la mañana, 14 minutos. Y hablando de esa noticia, nos vamos para las calles a ver qué está pasando con la movilidad de una.
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0: Movilidad a esta hora.
3: Compañeros del Taxi Seguro, buenos días nuevamente. Los que vengan hacia el sur para las clínicas, no tomen la paralela allá en Harris a la entrada de Provenza.
0: ¿Y eso?
3: Porque están reparchando y hay bastante peligros. Vénganse derechito por la autopista y frente a Trinitarios se incorporan a la paralela. Porque ya del G2 para acá, después de Provenza, ya la movilidad ya está así 10 sobre 10. Los que vengan para Provenza, para evitar la pasada y el tranconcito ese, métanse por San Luis.
4: Bien.
5: Bueno, a esta hora nos reportan un accidente de tránsito ahí en el sitio Puente Tierra, más allá de Colorados. Dicen que al parecer el carrito vive en contravía y le pegó a la buseta.
0: Pero
5: está llegando a estos momentos, no han reportado lesionados.
6: Compañeros, buenos días. Compañeros, ahí subiendo a la Puerta del Sol por la carrera 27, están pavimentando el carril izquierdo, los dos carriles izquierdos, solamente hay un solo carril abierto y está bárbaro ese trancón. Claro que ya parece que eso no se demora mucho, pues en una hora ya creo que está habilitado, media hora, pero está bravo este trancón. También por la paralela en el puente Provenza, por la paralela sentido hacia Florida Blanca, sentido Bucaramanga hacia Florida Blanca, en el puente Provenza están pavimentando el carril derecho y eso también tiene un trancón que llega hasta la Nevada. Entonces tenga paciencia y aprenda por dónde hay que meterse.
7: Bueno, muy buenos días para todos los compañeros y compañeras de Taxi, con la bendición de Dios Todopoderoso. Bueno, señores, iniciando labores a partir del instante.
8: Señores, muy buenos días. Aquí se encuentra reparchando nuevamente la parte derecha de la paralela, pues que pasa de sentido norte-sur. La paralela que viene de Puente Provenza hacia Ciudad Blanca. Están reparchando la derecha. Ahí está la M22, entonces para que tengan pendientes eso.
9: Compañero, buenos días. De Piedecuesta hasta Papi Quiero Piña 10-10.
0: Bueno, ahí está la movilidad a esta hora. 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Se lo informamos en la emisora del primer lugar.

0: pero es que llega la mata de la pereza, llega este cucho y le da unos sueños.
1: Sí, o sea, uno con ganas del viernes, fin de semana. Vea, hablando de que se meten en contravía.
0: Aparte que esa sotana le huele a mera cobija misionera.
1: Ay, no, uy, calle boca.
0: Pura cobija loco le huele, oiga.
1: Ay, Dios. Padre, buenos días.
0: Padre, despierte primero que todo.
1: Sí, me gusta porque si se da cuenta que el padre debajo de la sotana tiene la camiseta Colombia.
2: Tiene la camiseta de la selección para el partido de hoy.
1: Mañana.
2: Mañana,
1: padre.
2: Ah, es mañana.
1: Sí, obvio. No, mañana 6:30 de la noche.
3: No se vaya a quitar la camiseta aquí.
0: Oiga, padre, qué chuchera tan brava la que tiene usted.
1: Deje esa camiseta, padre, que nos está mareando, mano.
0: A ver si se baña, uy, ¿verdad?
1: No, hombre, no.
0: Uy, no, pero esa no es la camiseta de la selección. ¿Y es una camiseta blanca que ya está amarilla, padre. ¿Dónde la sacó?
2: Con los buenos días.
1: Buenos días, padre, ¿cómo está?
2: Todos los feligreses, feligresas, feligrises. Feligreyes y feligreyas.
1: Y peligrinos.
2: Y peligrinos. Ya no me estoy mamando gallo.
1: Ya, padre. Ya.
2: Percibo que usted me está.
1: No, padre. No. Acá seríamos incapaces de burlarnos de usted, padre. Eso sería algo que yo no haría.
2: A ver si el año antepasado.
1: Sí.
2: Tuve.
1: ¿Qué tuvo, padre?
2: Para organizar la pantalla gigante en la parroquia.
1: Eso le iba a preguntar, ¿va a poner pantalla gigante este año, padre?
2: Pero es que de la última vez de ese tiempo.
1: Sí.
2: Estoy debiendo 500,000 pesos.
1: ¿500,000 pesos? No le han pagado.
2: De la pantalla.
1: ¡Ah, güey, máquina!
2: Porque la gente no fue.
1: Ay, no le creo, padre.
2: Otros, pues que yo por error, primero sí. Pasé el partido y dije, bueno, nos quedamos para la misa.
1: Ok.
2: El sí. Día que ganó Colombia, pero eso fue hace como 2 años. Y nos quedamos y no quedó, fue títere con cabeza.
1: Ay, eso, padre.
2: En esa parroquia se fueron todos.
3: Acá. Y me dejaron usted embalado.
2: Y me dejaron embalado.
1: Padre, ¿cuál es la estrategia que tiene usted para este fin de semana, para este sábado, mañana sábado, para que la gente vaya a la iglesia y escuche la misa y pues obviamente no se vaya antes de que termine el partido?
2: Esto está muy fácil.
3: ¿La misa a las 5 de la tarde?
2: La misa va a empezar.
1: ¿A qué hora va a empezar la misa, padre?
2: A las 5 de la tarde.
1: 5 de la tarde la misa.
2: El día de hoy es mañana. Yo ya creo que me toca cambiar la publicidad que hice porque yo los había citado para hoy.
1: Ah.
2: ¿Será que por eso fallo? Bueno, mañana.
3: Pero es que nadie le va.
2: Y les cuento a todos los feligreses.
1: A ver, ¿qué va a contar, padre?
2: Que vamos a empezar.
1: Sí.
2: La misa va a ser diferente.
1: ¿Cómo va a ser? Quiero saber cómo va a ser esa misa.
2: Vamos a empezar con la comunión primero.
1: La comunión.
3: Ah,
2: prácticamente. Que va a ser la hostia y el vino.
1: Padre, yo quiero hacerle una pregunta. ¿En qué parte?
2: Quiero informar a todos los feligreses que tengo 43 botellas de vino.
1: ¿43 botellas? ¿Qué va a hacer usted con ese vino?
2: Para entregar, va a ser una copita más grande. No es un sorbito ni le voy a mojar la hostia, sino vamos a servir el vino para que la gente tenga una motivación adicional.
1: O sea, esa es la manera como usted va a invitar a la gente a su iglesia.
2: Y vino de consagrar.
1: Vino de consagrar.
2: Rico.
1: Padre, yo quiero saber en qué parte del área metropolitana de Bucaramanga está su iglesia, mano.
2: En el barrio de Chiriwi, ya ahí llegando por Provenza.
1: Ah, ay, ahí.
2: Vamos a irla ahí abajo.
1: Ok.
2: Sí.
1: ¿Cómo, padre? ¿Por qué la otra es la dirección, padre? Que aquí nos están preguntando. Ginita va a mandar a las hijas y Milenita se va a seguir consagrando en la iglesia.
2: ¿Usted sabe dónde es Provenza?
1: Sí, claro, Provenza, sí.
2: Bueno,
1: escuche muy bien.
2: ¿Sabe dónde queda Provenza?
1: Sí, claro, Provenza,
2: bueno,
1: sí.
2: Ahí no es.
1: No.
2: No se vaya a ir para Provenza porque viene un chico en Provenza y está allá debajo de la cancha y al lado está.
1: Ah, ok, ahí.
2: Por esa parte.
3: Ahí tampoco es.
2: No, ahí sí es.
1: Bueno. Padre, gracias, padre.
2: 1, 3, 4, 5, 6. 1, 2, 3, 4, 5, 6. A ver, con seriedad que esto es.
1: Este es serio, padre.
2: Bien. El Salmo responsorial, vamos a echar en coro. Líbranos, Señor.
4: Líbranos, Señor.
2: De que en el futuro haya vacas voladoras.
4: Líbranos, Señor.
2: De vender un carro grande y uno chiquito y le den más por el chiquito.
4: Líbranos, Señor.
2: De ir por auxilio.
1: Oiga, hasta hizo reír a la
2: De ir por auxilio y lo pille socorro.
4: Líbranos, Señor.
2: De que doña María Eugenia no se bañe.
4: Líbranos, Señor.
2: De ir al psicólogo, hágale que le dé consuelo y el psicólogo aproveche y él le dé también.
4: Líbranos, Señor.
2: De ser las únicas listas que aparezcan, sea en la base de datos de Atacreyon.
4: Líbranos, Señor.
2: De tener un hueso afuera y no lo dejen entrar.
4: Líbranos, Señor.
2: De que a su novia la embarace el tal Carlos Amparo.
4: Líbranos, Señor.
2: De que lo coja Próspero el amigo de Junífero.
4: Líbranos, Señor.
2: De ser tan fea o tan feo que el único que le pida el celular sea un atracador.
4: Líbranos, Señor.
2: De que su hija salga con un futbolista y le metan el gol.
4: Líbranos, Señor.
2: De que le caiga un rayo en un ojo.
4: Líbranos, Señor.
2: De que el presupuesto de su conjunto cerrado se lo dé la manejar a un politiquero.
4: Líbranos, Señor.
2: De este y de todos los males.
4: Líbranos, Señor.
2: Y aquí para cerrar, y ya una reflexión aparte de la mamadera de gallo.
1: No, a ver, padre, no, no, respete, hermano, que estaban ahí.
2: Y ahora sí, algo serio, orar en el día de hoy por el pueblo venezolano.
1: Sí, señor, es verdad,
2: los hermanos venezolanos que están atravesando una crisis. Dios tenía un plan con el pueblo de Venezuela y por eso de alguna manera retiró al tirano para que pudiesen recibir todas las ayudas que están recibiendo. Porque yo no me imagino al tirano diciendo: aquí no necesitamos de ayuda de nadie. Entonces, paz, tranquilidad y mucha fortaleza para el pueblo venezolano.
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3: Ay, con esa va, por ejemplo, no vio el orangután ese. Adivinó que iba a ganar Ecuador.
4: Oiga, el orangután, sí.
5: Oiga, ¿verdad?
3: Oráculo ese. Y así pasó. Yo les voy a contar una cosa. Yo fui donde una adivinatoria de esas.
4: ¿Una qué?
3: Una adivinatoria.
4: Una divina. ¿Adivinatoria? ¿Cuál adivinatoria, esa, doña Adela?
6: ¿Cómo estamos en
4: una adivina, bien? Pero la que adivinó quién era el que iba a ser el candidato. ¿Ustedes saben o otro?
3: No, esa.
4: Otra que se atina.
5: Oiga.
3: Y dijo, vamos a ver. ¿Qué es lo que Adela tiene en su cabeza?
4: ¡Ajá! ¡Fue máquina!
3: Le dije, si usted supiera lo que yo tengo en la cabeza, déjeme, me voy a concentrar y yo voy a hacer que aparezca aquí lo que usted quieres y tienes en tu cabeza.
4: ¡Vea, pues!
3: Dijo, pero silencie los pensamientos. ¡Ay! Yo me cogí una risa en el ahí, fue madre, mano. Y yo,
5: ¿y usted qué para aguantar?
3: Y ella empezó. Vamos a traer lo que Adela más desea.
4: Sí.
3: Y sonaba unos golpes en la puerta. Y era el Team Asprilla que venía.
4: ¡Ay, señora!
0: 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El humor a esta hora.
5: Ay, Dios mío. Una muchacha a propósito de... ¡Mami! ¡Mami! ¿Qué fue? Que vino el señor del embargo, que vino el señor de... Que un señor de un embargo... Ay, mamita, ofrézcale una silla, Dios. Ya la echaron todas al camión.
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5: 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Oiga, y a propósito de animales, Estaba el man ahí. Oiga, 10 aguardientes.
0: 10 aguardientes.
5: Se los mamaba todos.
6: ¿Se los tomaba todos?
5: ¡Mesero!
0: Sí.
5: 9 aguardientes. Y dice.
0: Se los tomaba.
5: ¡Mesero! 8 aguardientes.
0: 8 aguardientes.
5: Y así todo. ¡Mesero! 3 aguardientes. Y ya prácticamente en el piso de más metido. Uno.
0: No solito, no solito.
5: Y oiga, ¿y usted qué? Aquí ha sido un test psicológico.
0: Test psicológico.
5: Contradecir a toda la psicología del mundo que ha contradecido con esa teoría, con este experimento que acabo de hacer, le contradigo a todo el mundo lo que me han dicho.
0: ¿Qué le han dicho?
5: Que yo entre menos bebo, más me emborracho.
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4: 7:36 a.m. Más de 1,000 rescatistas procedentes de 16 países se encuentran ya en Venezuela para sumarse a las operaciones de búsqueda de víctimas entre los escombros luego de los terremotos registrados el día miércoles. A esta respuesta en personal se suman compromisos económicos que superan los 200 billones de dólares provenientes de gobiernos, organismos multilaterales y entidades humanitarias internacionales. El balance de víctimas hasta el momento contabiliza 235 muertos, 4.300 heridos. Naciones Unidas confirmó la presencia o el arribo inminente de los equipos de Suiza, Estados Unidos, Países Bajos, Francia, Qatar, República Checa, Alemania, Jordania, Reino Unido, España, Chile, Colombia, Ecuador, Italia, Salvador y México. La oficina humanitaria del organismo liberó 15 millones de dólares del Fondo Central de Respuesta a Emergencias, mientras el Banco Mundial anunció que analiza vías adicionales de asistencia al gobierno venezolano. Pero hay una pregunta, y es que en muchos lugares hay familias y personas que todavía no han recibido ningún tipo de ayuda de estos grupos humanitarios que supuestamente llegaron a Venezuela a ofrecer, obviamente, una mano, a darles una manita, a mirar dónde pueden guarecerse, dónde pueden favorecerse durante la noche, porque muchas familias anoche, al igual que el día, en la noche del miércoles, tuvieron que pasar a intemperie,
5: sí,
4: y obviamente con ese movimiento leve telúrico que se registró esta madrugada,
5: es pues que
4: sigue la zozobra y sigue el miedo, el temor de qué puede estar pasando y quién verdaderamente les va a ayudar. Hay niños.
5: Ya van muchas réplicas. Después del segundo terremoto han habido muchas réplicas, ¿no?
4: Hay padres angustiados y preocupados porque sus hijos no han podido consumir ningún tipo de alimento.
5: Sí, difícil. Y como usted dijo, señor Don Puma, hay lugares a donde no ha llegado la ayuda, porque pareciera que todo se está concentrando en la Guaira y, por supuesto, en Caracas, que son los más afectados. Pero a los alrededores hay poblaciones, por decir algo, nosotros estamos aquí en Florida Blanca. Ajá. Y están sitios como Piedecuesta, que es a esa distancia, que también llevaron del bulto. A esos lugares aún no ha llegado ni una gota de agua,
4: sí,
5: no ha llegado ni un... Oiga, y ese es el otro problema, ¿no? El agua. Luego la potabilidad del agua, porque las tuberías y todo se rompe,
4: todo
5: se daña.
4: Se rompió.
5: Y queda la gente sin el servicio de agua.
4: Bueno, se espera entonces que esas toneladas de suministros y de ayudas humanitarias y la solidaridad de los pueblos, de los países, amigos y vecinos, que puedan dar una manita a nuestros hermanos venezolanos. 7:39.
6: Bueno, y hay que decir, Puma, que acá también tenemos acopios en la ciudad. Han pasado muchas cosas en Venezuela. Incluso esta madrugada nuevamente hubo una réplica de temblor a eso de la 1:30 de la madrugada. Hoy se volvió a repetir mientras las personas todavía siguen mirando, tratando de ayudar a personas. Y se ve de todo. De todo, ayer mostraban también en imágenes cómo personas que saquean sitios donde se cayó muchas cosas y donde, en vez de apoyar y ayudar a las personas que están enterradas entre los escombros, pues lo que hacen es mirar la manera de saquear. Hombre, en estos momentos es donde más necesita Venezuela unirse, donde más necesita Colombia y todos los demás países. Algo que sí me llamó la atención también, y estaba mirando, salió el presidente de Nayib Bukele a hablar, fue el primer presidente que envió el primer avión, y van a enviar 3 ayudas humanitarias. Son 3 viajes que van a hacer desde El Salvador. Llegó el primer equipo de paramédicos, de rescatistas, y mire qué bonito como lo recibieron en Venezuela. Muchos lo recibieron con aplausos, con banderas de Venezuela, y para nadie es un secreto lo que decía hace un momento Juni, algo quiere Dios con Venezuela, porque si hubiese sido así, pues si hubiese pasado cuando estaba el presidente, pues no deja llegar esas ayudas. Entonces,
5: eso se llama orgullo.
6: Exactamente. Hay varios puntos de acopio en la ciudad, incluso en el estadio se va a abrir uno, ¿no, Puma?
4: En el América Montanini hay un punto de acopio. Está también ahí frente a las instalaciones de la Lotería de Santander, en el Inder Santander, es decir, allá en el estadio, en la unidad deportiva del estadio.
6: En San Francisco también.
4: En la puerta de la Gobernación de Santander, pero en San Francisco no tengo el dato exacto.
5: Ya le voy a decir por qué. ¿Qué se está necesitando? ¿Qué se está necesitando?
4: De acopio.
5: ¿Y qué se necesita para que la gente llegue?
4: Lo único que digo es lo siguiente, Junípero. Van a aparecer muchos avivados.
6: Sí, sí, sí.
4: Van a aparecer muchas personas vivas diciendo que está recogiendo y va de barrio en barrio. No. Hay puntos de acopio debidamente establecidos por las administraciones, tanto municipales como departamentales, en donde están recogiendo alimentos no perecederos, medicamentos no vencidos, que la gente no vaya a regalar lo que ya no sirve, medicamentos vencidos, que pueden dar colchones, carpas, cobijas, frazadas, en fin, mire, infinidad de elementos que se necesitan y que usted más o menos debe tener idea de qué es lo que en este momento se requiere con urgencia para que lleve a esos centros de acopio o a esos puntos de acopio en donde están las puertas abiertas para que la ciudadanía se acerque, que la librita de arroz, que la panelita, en fin.
6: Acá tengo la dirección, Puma, que incluso uno de los jugadores del Atlético Bucaramanga, Leo Flores, también llegó al punto y pidió la ayuda, pues ustedes saben que Leo Flores es venezolano, muy buen jugador del Atlético Bucaramanga. Uno de los puntos de acopio donde están ellos pidiendo y ayudando a todos es calle 18, número 2152 San Francisco. Calle 18, número 2152 en el barrio San Francisco. Ahí, al lado de la iglesia de San Francisco, ahí diagonal. Se reciben desde las 7 de la mañana hasta las 7 de la noche. Agua potable, alimentos como lo decía el Puma, no perecederos, insumos médicos y ropa y abrigos. Eso es lo que se está. En ese punto hay varios venezolanos y líderes, que incluso ayer el jugador del Atlético Bucaramanga estuvo. Y pues la idea es que ustedes lo que pueda llevar, lo que pueda aportar, lo que pueda ayudar, lo haga. Y ojalá que todo lo que se está enviando, de no solo de Colombia, sino de todos los países, hombre, lleguen en sí a las personas que tanto lo necesitan, que es lo más importante, que lleguen a las personas que más lo necesitan y que pues lo perdieron todo en Venezuela. Son las 7 de la mañana 44, 7 de la mañana 44.

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1: Las personas siguen enviando mensajes a través de nuestro WhatsApp. Envíen mensajes, denos el marcador para el partido mañana. Mañana, Colombia-Portugal. Mañana a partir de las 6:30 de la tarde. Así que desde ya, usted envíe su nota de voz. Yo, escuchando Olímpica Estéreo, se metió. Nos deja cuál es el marcador. Y le deja un mensaje bonito a la selección por acá. ¿Qué está haciendo?
2: Bueno, yo escucho Olímpica Estéreo. Se metió. Y yo creo, no estoy seguro, que mañana Colombia gana 2-1. 2-1, gol de Muñoz y el Lucho Díaz. Y el gol de Portugal lo hace Cristianito.
1: Uy, es que ese partido está bueno. Uma, ¿cuánto cree usted que mañana el marcador?
3: Uy, no, ese partido está bravo.
1: Sí, ¿cuánto?
3: No, yo me conformo con el empate, papá.
4: Bueno,
3: con
4: pero uno. No, aguante tantico, para la moto.
1: A ver, ¿qué pasó?
4: Si Ecuador le ganó a Alemania.
1: Alemania, sí.
4: Ay, papá.
1: Increíble, 2-1.
3: Ay, ay, ay. Mire. Junífero, esos partidos contra esos equipos es que cuando Colombia más inspira.
4: Claro.
3: Entonces, obviamente. No, yo me inclino por el empate, mi hermano.
1: El empate, 1-1. O al menos 0-0.
4: No,
1: que hagan un gol, que hagan un gol. La emoción es cuando hacen un gol. A ver, Juni.
4: 2-1 ganando Colombia y uno de los goles lo hace Luchito y el otro.
1: Es que Luchito ya lo tiene ahí.
4: Con un pase gol de James.
3: Eso.
4: Con una asistencia a James y uno, el chiquitico, el que hizo el otro
1: Daniel.
4: Gol. No, el chiquitico ese que hizo ese pase, ¿qué días?
1: El Cucho Hernández.
4: El Cucho.
3: El Cuchito.
1: Bueno, vamos a ver qué dice nuestro sueño. Doña Adela, venga por acá, doña Adela. Marcador, mi amor, marcador para mañana.
5: Uy, mañana yo le meto a ese Cristiano Ronaldo por aquí la mano. Se la meto. Se la meto con
1: 3-0, más oyentes, está haciendo.
6: Señores Olímpicos, estéreo, compañeros, muy buenos días.
1: Bueno, ahorita hablamos de eso. Ya venimos con la parte de movilidad. Más oyentes por acá, ¿qué estaba haciendo?
7: Yo escuchando Olímpica Estéreo. Se metió. Ánimo, muchacho, ánimo. Sí se puede, sí se puede. Sí se puede.
1: Eso, sí se puede.
7: Ganarle a Portugal. Sí se puede, sí se puede. Tengo la fe infinita que mi Dios va a hacer mañana el milagro. El milagro para Colombia. Yo tengo la fe de que mañana vamos a golear a Portugal y mañana le vamos a ver la cara estirada de Cristiano. Mañana le vamos a zampar 2-1 le vamos a zampar mañana a Portugal.
1: ¡Eso!
7: Muchachos, que mi Dios me los bendiga, que mi Dios me los ilumine y que me le dé fuerza en esa canilla.
1: Fuerza,
7: ¡sí se puede!
1: ¡Sí se puede! ¡Sí se puede!
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incluso hay una escuela de música vallenata que para usted pasar al siguiente nivel, el acordeonero, los cajeros y el guacharaquero tienen que hacer este intro como prueba. Es como sí, es como cuando usted hace la evaluación. A usted le dicen, bueno, hágame el intro de Manguito Biche. Hágame el intro de Manguito Biche. Y tiene, porque la caja va a destiempo. Si usted escucha la caja de esta canción, va a destiempo. Al comienzo.

0: Claro. Es increíble.
1: Hay un ritmo.
0: Claro, ya no lleva
2: el tiempo. Lo que va en el compás atravesado.
0: Exactamente. Y es el que lleva y el que le da la iniciativa al acordeonero. Es increíble. Claro, papi, así bueno. Como es increíble este intro de Manquito Biche, es increíble. Las películas de Olímpica Estéreo. De los mismos creadores de Manquito Biche. Llega la película del momento. Actuación especial de...
2: De los mismos creadores de Mañana le pago, presentamos.
0: Hoy no, mañana sí.
2: ¿Qué es lo que suena por ahí? La película del momento. Primera escena.
0: Primera escena.
2: Primera escena. Un man... Le ardían esos ojos porque le habían echado limón, imagínate.
0: Uy, no, ¿cómo así?
2: Le echaron limón en los ojos, no.
0: No, hombre, no.
2: Segunda escena. Se fue a firmar el contrato y... Firme ahí ese contrato de celulares.
0: Sí.
2: Y esa letra perrequítica que ni con lupa se veía.
0: Sí, okay.
2: Prácticamente.
1: La letra que uno nunca lee.
2: Sí, de que nunca lee, como en el matrimonio. Usted dice sí, acepto y no lee los requisitos. Tercera escena.
0: Tercera escena.
2: Un man con unos telescópicos de esos para mirar.
0: Sí.
2: Es que para mirar la luna y las estrellas, pero todo nublado.
0: Ok.
2: No se veía ni hop. ¿Cómo se llama la película? Hemos presentado la película Visión Imposible.
0: Deje así.
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0: Hoy, desde Colombia, desde Olympic Exterior, queremos enviar un abrazo sincero, fuerte y lleno de fe a nuestros hermanos de Venezuela. Ayer la tierra se movió y con ella el corazón de muchas familias, momentos de angustia, de miedo, de no saber qué iba a pasar. Pero aunque la distancia nos separa, hoy estamos unidos en oración. Porque cuando un pueblo sufre, no está solo. Todos estamos con él. La Biblia dice en el Salmo 46: Dios es nuestro amparo y fortaleza, nuestro pronto auxilio en las tribulaciones. Por tanto, no temeremos aunque la tierra sea removida. Y hoy esa palabra cobra vida. Aunque la tierra tiemble, Dios sigue firme. Aunque todo se sacuda, Él sigue siendo refugio. A Venezuela le decimos, no están solos. Desde aquí, desde Colombia, los abrazamos con el alma. Y a aquellos que han perdido un ser querido, les enviamos fortaleza, consuelo y mucha fuerza. Que Dios sane ese dolor profundo y que les dé paz en medio de la tristeza. Amado Dios, hoy levantamos nuestra voz por Venezuela. Extiende tu mano sobre cada familia. Trae paz donde hay miedo. Trae calma donde hay angustia. Amado Dios, hoy levantamos nuestra voz por Venezuela. Extiende tu mano sobre cada familia. Trae paz donde hay miedo. Trae calma donde hay angustia. Te pedimos, Dios, que le des fuerza al que se sienta débil. Consuela al que ha perdido a alguien. Y levanta al que hoy no encuentra esperanza. Amado Dios, cubre cada hogar. Protege cada vida. Y hazle sentir que no están solos. En tus manos ponemos a Venezuela, Señor. Y declaramos que tú eres su refugio, su fortaleza y su paz. Que Dios te bendiga inmensamente, Venezuela. Y que salgas de todo esto en el nombre de Jesús. Recuerda que Dios es bueno, Dios es grande.
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1: El camerunés Roger Mila es el jugador más longevo, quien con 42 años anotó un gol contra Rusia en una cita del Balompié Mundial en Estados Unidos 1994.
2: ¡Primer lugar!
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0: ¿Y entonces qué pasó?
1: No, si usted supiera todo lo que ha pasado.
0: Complicado, ¿qué sucedió, hermano? ¿Qué sucedió?
1: ¿Complicado? Se complica porque imagínese que un tipo, Dios mío, señor bendito.
0: Sí.
1: Estaban en el cielo.
0: Están en el cielo.
1: La ley de Dios dice hasta que la muerte los separe.
0: Sí, señor.
1: Claro. Entonces técnicamente uno se muere y si uno llega al cielo, llega soltero.
0: Sí.

0: Sí, sí, sí.
1: Sí, porque él es el que está allá en la vuelta, ¿se me entiende? Sí. Entonces dijo...
0: Trásteme con seriedad, le dijo.
1: Dijo, es que quiero casarme. Dijo, uy, hermano, ¿cuántos años duró de casado? Dijo, yo duré 50 años de casado. Dijo, pero ¿qué estamos haciendo? ¿Y quieres seguir la tortura aquí, no? ¿Qué estamos haciendo?
2: Sí, sí, cierto.
1: Eso es para allá en el infierno, mijo. Sí. Dijo, no, pero yo quiero casarme. Dijo, bueno, pues, esperemos que...
2: Hágase.
1: Que se muera un cura y miramos a ver, porque últimamente no ha muerto así ningún cura.
2: Ah, ¿para que haga?
1: Sí, la... no, para hacerle el oficio.
2: Ejecute el oficio.
1: Sí, claro. Y pues allá llegó un curita, el párroco de la Verde que se murió, ¿se acuerda?
2: Ah, sí, sí, sí,
1: sí, claro,
2: sí,
1: allá sí, llegó sí. Y efectivamente los casó, pero tuvieron que esperar 100 años.
0: ¿Y eso?
1: ¿Qué? 100 años.
2: ¿Para qué?
1: Para que muriera el curita, imagínate.
0: Ah, huevada.
1: 100 años el man esperando hasta que se murió el párroco de la Verde allá a la vuelta.
2: Sí, sí, sí, sí, sí, sí, sí.
1: Y ahí los casó.
0: Sí.
1: Oiga, a los 10 días ese man dijo, no, venga, don Pedro, no, usted tenía razón, hermano, yo, no, papito, yo la amarré, no.
2: Así
1: no
2: era.
1: Muy jodido, no, yo no me imaginé que esto fuera a ser así como un infierno, yo le advertí, mijo. Tú estás en el cielo, ¿para qué se mata la cabeza otra vez?
0: Sí, sí, sí.
2: Claro.
1: No, claro, no, usted, ¿ah? Medio pendejo, usted se embobó. Sí. Yo sí dije se embobó, pero bueno, aquí se le cumple la voluntad de todas maneras porque queremos que la gente sea feliz. Pero ya que la embarró, pues, ¿y ahora qué quiere?
2: ¿Qué es lo que quiere?
1: Dijo, no, pues quiero divorciarme. Dijo, ah.
0: No, complicado.
2: No, a conseguir.
1: Sí, para que muriera un cura tuvimos que esperar 100 años. Imagínese cuánto va a demorarse para que muera un abogado.
2: Sí.
1: Y aparte, si se muere, que llegue al cielo, que es lo peor.

0: millonario con un acumulado de 800 millones de pesos a esta hora. El Chucho con el otro Chucho. Los dos Chuchos. Resultados y las pepas, Baray.
1: María, me catan increíble. Pues nosotros llegamos con las pepas.
0: Oiga,
1: con
0: y yo quiero saber qué se hizo Jesús.
1: No, esa la mandé por allá.
0: Como que se fue con Lisa para
1: el río, pues.
0: Como que se fue con Lisa para el San Pío.
2: ¿Usted no la llevaría al cielo?
1: No, hombre, que va. Cállate la boca, hombre.
2: Bueno, resultados. Resultados. Mire a ver si se ganó el chance, si se ganó la lotería. Y ahí sí, usted no tiene problema. Astro Luna. 5600, de Huepaya, signo maligno.
0: Cáncer.
2: Bogotá. 0554, la Bogotá. Dorado Noche. 0674. Caribeña Noche. 7392. Cafeterito Noche. 0987. Motilón Noche. Se fue de paya. 8244. Culón Anoche. 4774. Astro Sol.
3: ¿Astro qué, Ala?
2: Sol. 0583, signo Capricornio. Dorado Tarde. 7494. ¿Se dan cuenta que el 4 ayer reventó por todos lados? 7494, Dorado Tarde. Motilón Día. 8736. Culona Día. Arrancó con paya. 55-61. Oiga. Cafeterito Tarde. 96-90. Dorado Mañana. Termina en paya. 93-88. Puede. ¿Tiene algún mensajito?
0: Claro, claro, sí, señor. Ay, le cuento.
4: Ya tengo las pepas sertorea, María.
0: Oh, oiga, le... ¡Ah, apareció de Susa! 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
4: La santandereana juega hoy.

0: la pasada cayó 13.54. La Pepa es el 0.50 sorteos que no cae. Puede caer 90.50, puede caer 0.607, puede caer 0.692, puede caer 0.916, puede caer 93.92.31. Pero también juega la de Medallomor, la medellinera, la pasada cayó 31.90. La Pepa es el 9 con 33 sorteos que no cae.
1: Pero puede caer.
0: Puede caer. Sí, papi, puede caer.
1: Oh, ah, yeah.
0: Así como quiero que caiga usted en mis brazos.
2: Ve,
0: puede caer 80-19, puede caer 09-12, puede caer 60-17, puede caer 23-05, puede caer 19-06. Juega la risalda que le da.
3: Juega hoy.
0: La pasada cayó 44.37. La Pepa es el 4 con 23 sorteos que no cae. ¿Puede caer?
2: Puede caer.
0: 12.34. Puede caer 09.81. Puede caer 30.18. Puede caer 92.03. Puede caer 92.10. Se las dejó ahí.
1: Pero déjeme decirle algo, señora. Hágame el favor. 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Regálame un bonus tra, ahí por ahí.
0: Le voy a dar el bonus tra, mejor dicho, prácticamente mundialista, ¿cierto? Arranquemos con un 8.
1: Ok.
0: Metámosle a ese un 1.
1: Ok.
0: Zampale un 9. Y metele un 6.
1: Ah.
0: Ya. Ahí está, número mundialista para que ganen ustedes con cualquier lotería, hombre.
1: Bueno, gracias, Jesusa. Jesusa, venga, pregunta el millón, Jesusa, ¿usted con quién está y para dónde va y qué me le cuento?
0: Yo estoy acá con la señora Adela y con el mozo de ella.
1: Ah.
0: Perdón, disculpe. Zapa también, déjela bobando detrás de que uno no puede montar aquí a nadie.
4: Oiga.
0: Papito, no le crea esta sinvergüenza que yo aquí voy a... fuéramos, o si voy es con Carlos, luego Carlos, ¿qué?
1: Doña Ela, ¿y para dónde va?
0: Voy, papacito, para que nadie se entere.
1: A ver.
0: Voy aquí para el Parque de la Gordita.
1: Ah, ¿para el San Pío?
0: Ahí voy a estar vendiendo unas boletas.
1: ¿No, cuál vendiendo? No, debe estar diciendo eso porque la gente, hay gente atronada que está comprando boletas.
4: Está pensando.
1: Entonces, no, dígame que usted la va a regalar.
0: Yo siempre estoy mamando gallo. Pero llevo un poquito de boletas y le digo, Leo, sea que espéreme, haga gilita ahí para que me espere, para que yo me baje y
1: de una.
0: De una.
1: O sea que si usted, oiga, hay que decir algo porque ayer nos estaban escribiendo también los conductores de buses, nos decían, venga, pero a nosotros los conductores, pues si usted va pasando por la carrera 33, ahí al frente del Parque San Pío, ahí va a estar Doña Adela, Jesusa, Lisa. No, hombre, qué medio combo el que llevó esta muchacha. Yo no sé cómo cae todo.
2: No, señora.
1: Dime.
0: Antes de nada y primero que todo, ¿cierto? Mañana juega Colombia contra Portugal.
1: Sí.
0: Mensaje que le doy ahora. Usted, mi reina, usted colóquese la camisa de Colombia que le dé la gana.
1: Sí.
0: La de tiritas, el body, la ombliguera, que para eso la pagó usted.
1: Eso, hijo de
0: madre. Y al que no le guste, que deje de respirar 30 minutos y ya. Fin del comunicado.
1: 8 de la mañana.
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1: Bueno, 8 de la mañana, 22 minutos. Ahí están los resultados de lotería con la perla.
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1: Es un día normal, no señor, ya desde hoy se siente la emoción del fútbol. Las personas quieren estar en el Américo Montanini para el Fan Zone de nuestra Selección Colombia. Mañana tendremos invitados, tendremos exjugadores de la Selección Colombia tomándose fotos, firmando autógrafos. Aparte de eso, estaremos entregando muchos premios. Usted no se preocupe por la comida, no se preocupe por la bebida, porque allá encuentra cervecita, encuentra comidita, hay parranda vallenata, hay artistas en tarima antes de que usted ingrese al Américo Montanini, porque mañana tres pantallas simultáneas espectaculares transmitiendo el partido de nuestra Selección Colombia. Pero nos vamos a oyentes que están opinando el tema de la mañana, que nos están dejando los mensajes para la selección y obviamente dejando el marcador a lo que están haciendo.
3: Olímpica Estéreo se metió. Muy buenos días para todos los oyentes de esta gran emisora. Le doy gracias a Dios por darme un día más de vida, por darme la salud, por darme los alimentos, Señor. Y le doy gracias a Dios porque hoy está cumpliendo años Ervin Peña.
1: ¡Oiga!
3: Bucaramanga, un gran amigo. Lo saludo a su amigo Osvaldo Álvarez. Con mucho cariño.
1: ¡Cómo ayudó! ¡Oiga, maldito, cómo ayudó! Más oyente por acá a través de nuestro WhatsApp. Están enviando mensajes, oyentes que están enviando mensajes, dejando el marcador y obviamente enviándole un mensaje bien bonito a nuestra selección. ¿Qué están haciendo? ¿Qué?
9: El primer punto, el marcador mañana es 2-0 ganando Colombia.
1: Ok, 2-0 ganando Colombia.
9: Lo hace Lucho Díaz y Muñoz.
1: Okay. No le entendí. Diosito, mi hermano, no le entendí. Para la próxima, más actitud, mi hermano, porque estamos de viernes, que estamos de fin de semana. Juega nuestra Selección Colombia hoy.
10: Hoy es viernes.
1: Nos vamos a más oyentes. Aló, ¿qué estás haciendo?
11: No van a contestar. Ese berriando el teléfono, por Dios, vea.
1: ¿Aló?
11: Margarita, dígale al padre que los pendejos de la hacienda no contestan.
1: Oiga, Sor Raimunda.
11: Que va a tocar que se busque los trabajos. ¡Aló!
1: Oiga, pero ¿cómo así que los pendejos de la tienda? Háganme el favor. Primero usted no está llamando a ninguna tienda.
11: Llevo media hora marcando, pues.
1: Pues usted como cosa rara marcando mal siempre. Usted como cosa rara. No, ¿cuál pendejo de la tienda? Haga el favor y respete. Haga el favor que usted está llamando a Olímpica.
11: Ay, esa no es la tienda de la esquina con el parquillera.
1: No, señor.
0: La vieja siempre con el mismo cuento. Ah. Ah, cuélguele, Leito, cuélguele.
1: No, es que es como me dio también y dije, pendejo, no, respete, hágame el favor. Vete, porque le ve la cara hacia...
0: Eso sí estamos de acuerdo.
1: Que porque le ve la cara hacia a Juri y Tesaina. No, respete.
11: La tienda de la tienda no contesta. Yo tengo todo el bendito día para que uno que hacerle almuerzo al padre.
1: A ver, Sor Raimunda.
11: Tengo que hacerle almuerzo a los muchachos que están ayudando a hacer un arreglo atrás de la parroquia que se nos iba cayendo con ese temblor tan
1: importante. Oiga, Sor... Oiga, Sor Raimunda, ¿a qué llama? Hágame el favor, ¿a qué llama? ¿Qué llama usted?
11: No, pues yo llamaba para pedir unos tabacos, una libra.
1: ¿Cuáles tabacos, hombre?
12: Oiga.
1: A esta vaca pues ni que nada, hombre.
11: Ustedes son los de Olímpica.
1: Sí, señora, los de Olímpica, mucho gusto. ¿Qué necesita?
12: Usted es la emisora, señora.
11: ¿De dónde está Don Ebrio?
1: No. Don Ebrio es de. Sí, pero Don Ebrio es de Medellín. Nosotros estamos llamando a Olímpica Bucaramanga.
11: ¿Qué es Olímpica Bucaramanga?
1: No, acá es donde está Junífero.
12: Aquí está.
1: Y Doña Adela.
11: Del viejito sordo ese.
1: Ese es.
11: Ay,
1: y
11: Doña Adela. Creo que me hace reír eso los sábados.
1: Y Doña Adela. Y Doña Adela.
11: Doña Adela, oiga, esa vieja bendita, sí, qué lengua tan parábola esa mujer.
0: Vieja la calavera de sus patas, señora. Ay, yo me respeta.
11: Pues es Doña Adela.
1: Ella es Doña Adela, sí, señor.
11: Esa es la que está hablando ahí.
0: Sí, señora, ¿por qué o qué?
11: No, saludame, la vea, don Chuma, ¿cómo se llama?
0: Tan lambona.
12: Don Chuma, Puma.
11: Don Puma, saludame a toda esa gente allá. Vea, vos sabés lo que se está comentando en los pasillos de la parroquia.
1: A ver,
12: ¿qué recogió?
11: Ay, bendito, con esta gente que anda definitivamente, ¿quién sabe qué es lo que fuma? ¿Quién sabe qué será lo que fuman algunas personas en Colombia? Vea, este señor, el ciudadano, porque hay que decirle así porque son ciudadanos, don Francisco Zuluaga, yo de Antioquia había un Guillermo Zuluaga, pero era Montecristo.
13: ¿Montecristo?
11: Ese lo hacía reír a uno. En cambio, este señor Francisco Zuluaga también me hizo reír. ¿Cómo le parece?
1: ¿Qué pasó?
11: Que por ahí sacaron un video de inteligencia artificial.
1: Sí.
11: Donde estaba James Rodríguez.
1: Sí, ¿cierto? Sí.
11: Y donde estaba Don Luchito haciendo el saludo de Firmes. Y es que el firme lo hacen todos los militares, todo el mundo dice firme. Hasta el tal Peter Albeiro ese que en el programa es el de sábado, feliz, firme. Pues, ¿cómo le parece que como ese saludo de estar firme fue utilizado por el presidente electo?
1: Sí.
11: Por el presidente electo.
1: ¿Electo? ¿Electo, cara, electo? Está, ay, esta está igual a... electo.
11: No es erecto.
1: No, electo, electo, electo.
13: Con L, no con R.
11: Ese es diferente.
13: Ah, obvio.
11: Ah, bueno. Ah,
13: yo te gusté la monja.
11: Vea, no, es que yo fui, yo pertenecía a la comunidad, pero ya no.
1: Ah, ya no.
11: No, yo me retiré.
1: Ah, no, o sea, usted ya no es zorra inmunda.
11: Ay, es que una vez cometí un pecado que eso ni para qué les cuento. Yo dije, no, yo no puedo seguir siendo monita en la caridad. Vea, y este señor, pues con mi corto ni perezoso, fue y puso una tutela.
1: Sí.
11: Es que por traición a la paz.
1: Ah.
11: Ay, bendito Dios. ¿Vos crees que hacer un saludo, o sea que todos los militares están traicionando a la patria? Porque saludan a su comandante diciendo, firme mi capitán, firme, teniente, firme, ¡ey, bendito! Se apendejó ese señor, el señor Zuluaga, hombre, por Dios, vea. Y le puso lo que se llama una tutela.
1: Uh-huh.
11: Y entonces, pues, ni corto ni perezoso, el juez, de, que fue un juez de cosas menores en la ciudad de Bogotá. De todas maneras, le atendió la tutela y la recibió como es un deber, ¿cierto? Pero le estaba preguntando, le mandó un oficio a la Federación de Fútbol de Colombia. Mándame la dirección de estos dos muchachitos, que es que les vamos a hacer una notificación.
1: Sí.
11: Bendito. Eso afortunadamente pues no tiene trascendencia, porque aparte de que la cosa fue verbal.
1: Sí.
11: Ay, eso todo el mundo se le vino encima. Y está el señor Carlos Antonio Vélez, ¿sabe qué dijo?
1: ¿Qué dijo?
11: Vea, la tal denuncia contra la Federación, el director técnico y dos jugadores es verbal.
1: Ah,
11: me la dejaron escuchar y qué pena. El señor que la hizo, o sea, se está refiriendo...
13: ¿El señor Zuluaga?
11: Al señor Zuluaga.
1: Zuluaga, ¿verdad?
11: Dijo, debe pasarse, echarse una pasadita por un especialista mental.
1: Ah.
11: Porque tiene problemas de salud mental. Seis minutos de una perorata. Somífero no es el muchacho.
1: No, aquí el junífero.
11: Sí. Yo pensé que era el mismo.
0: Oiga, apure que ya llegamos al parque.
1: Sí, apure, hombre, ya está.
11: Lo grave es que exista una... Lo peor del asunto.
1: ¿Qué?
11: No es el señor poniendo esa denuncia.
1: No, entonces.
11: Lo peor del asunto es que eso le den curso a una denuncia.
1: Sí.
11: Ahí debieron decirle inmediatamente, oiga, señor, sea serio. Bueno, ve, me puedes hacer un favor. Pues tenés boletas.
0: ¡No! ¡Olímpica se sobró!
11: ¿Tenés boletas para el partido?
13: Sí, hay boletas.
0: Lleve la bandera de Colombia.
11: No, pero es que yo lo quiero ver en Estados Unidos.
14: En Miami.
11: No, ¿en dónde es que van a jugar?
14: En Miami.
11: ¿Qué es lo que buscas, hombre?
0: En Miami.
11: Vea, hágale allá pues, y ya
1: yo
11: con...
1: Bueno, ya.
11: Mándame unos tabacos,
1: ¿me puedes
11: mandar unos
1: tabacos? Venga, Liz, dime dónde estás, Liz, hazme el favor.
0: Doña Adela llegó a vender
1: banderas. Liz, hazme el favor y me dices dónde estás.
0: Acabamos de llegar al Parque San Pío. Acabamos de aterrizar aquí y aquí vamos a estar esperando a nuestros olimpiquistas que quieren las entradas para el Fan Zone. Estábamos hablando con Carlos, Leo, traemos poquitas boletas, o sea, en serio,
1: ¿cuántas,
0: son poquitas?
1: Eso te iba a preguntar, ¿cuántas boletas más o menos
0: no
1: llevan?
0: Traemos sino como 60 boletas, así que si usted quiere asegurar la suya, para el partido de mañana. Le toca que venga ya. Parque San Pío, aquí estamos. Vamos a estar, bueno, hasta que se agoten las existencias.
1: Eso, bueno, así que la invitación para que se vayan ustedes al Parque San Pío. Váyanse al Parque San Pío automáticamente ya.
0: A ver, vea, ya empezamos a entregar las boletas. Vea, yo me quedo acá y Carlitos ya empezó. Mira, ya llegaron nuestros amigos taxistas. Usted, si viene en su carro, si viene en su moto, pidan las entradas porque se están acabando. Y recuerden que ustedes no pueden ingresar al Américo Montanini sin esta entrada. Lo que decía Leo en ese momento, hace poquito, perdón, no se están vendiendo en ningún lado, o sea, no se ponga a comprar esas entradas. Por eso hacemos esto de salir a la calle, de acercarnos, de traerle la boleta hasta donde usted está. Mire, toca hasta allá, ¡ay, Dios mío! Bueno, aquí vamos a estar, solo tenemos como 60 boleticas, ¿bueno?
1: Bueno, así que la invitación para que ustedes se vayan de una, váyase al Parque San Pío y disfrute de las boletas que tiene Lisa, Doña Ela y todo el combete de la emisora.

0: serio.
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0: ¿Y entonces, Uni?
1: Y entonces era complicado con esa pareja.
2: ¿Qué?
1: Dijo la muchacha, ay no, yo ya vendí todas mis sillas, las del comedor, las de la sala, todas. Porque está triste, es que usted no sabe cómo me siento.
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4: ¡Doña Adela en Olímpica Estéreo!
3: ¡Sí supo, Leito! ¡Sí supo!
0: ¿Qué pasó, señora?
3: Que el profesor Kevin, el de fútbol, sí, el entrenador,
0: sí,
3: es que pidiéndome un besito.
0: Hágame en el bendito favor, que se es, hombre, respete, autorregúlese.
3: No, pero déjelo, que todo el mundo tiene derecho a soñar. El hecho que me sueñe no significa que me pueda.
0: Ay, señora, hacer. Ya, usted también hoy no.
3: Sin embargo, yo le dije, pues, hágale, venga, a ver qué pasa. Ay, pues un besito. Eso no se le niega a nadie.
0: Ay, de acuerdo del video que grabamos en...
3: Sí. Ay, mamito. Y después de que me dio él el besito, yo le dije, venga, y ahora, ¿cómo hago para que lo repita?
0: Ay,
3: y en esa nos quedamos, le dije,
0: ¡Qué golazo!
2: Le pegó lo de Jessy Uribe, repítelo, por favor.
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2: Sabemos que hay muchas personas que están en problema porque no encuentran sus documentos, quieren vender, quieren conseguir trabajo, quieren hacer y deshacer. Pues llegó el momento de los
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2: Clasificados a esta hora. ¿Qué pasó?
6: Papito, el clasificado más urgente, se están acabando las boletas.
2: Ay, señora, ¿dónde está?
6: Se están acabando, seguimos aquí en el Parque San Pío. De aquí yo no creo que llevemos boletas para ningún otro lado, la verdad.
2: Bueno.
6: Se están acabando porque la gente ya viene que por 5, que por 4. Mira, viene un señor que corre, y voy a ver que córrele.
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7: Bueno, oiga, se está necesitando personal logístico, personal para logística, montaje y desmontaje de eventos, debe ser.
2: Sí.
7: Informes al 313-482-2587. 313-482-2587, personal de logística para montaje y desmontaje de tarimas, de escenarios.
2: De actividades.
7: Para
4: actividades. Sí. 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
2: Se necesita lavadores de vehículos con experiencia en Girón. Se necesita lavadores de vehículos con experiencia en Girón. Se puede comunicar al número 318-353-6868. 318-353-6868.
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7: Se necesita soldador. Soldador que se necesita. O soldadores responsables con experiencia y pasión por el trabajo. Informes al 313-482-2587. 313-482-2587.
2: Más clasificados a esta hora.
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2: Se vende nebulizador. Se vende nebulizador. Poco uso, buen estado, se puede comprar al 315-769-1078. 315-769-1078.
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2: Cuénteme, doña Ela.
6: Mire, papito, se está buscando una estilista profesional.
2: Okay.
6: Para que trabaje chévere, bacano, con lo de cepillados, planchados, tinturas, corte. Bueno, ¿tú eso qué hace un estilista?
2: Sí.
6: O sea, que estiliza ahí para trabajar en Florida Blanca, en Limoncito. Informes en el 318-229-21. 318-229-21. Estilista que se necesita para que arranque ya.
2: Bueno, más clasificados.
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7: Se vende una moto XTZ150, modelo 2022. Informes con todo el día. Recién preparadita y todo, sí, mejor dicho.
8: Todos los juguetes.
7: 320-207-5066. 320-207-5066. Moto que se vende.
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2: Oiga, se está vendiendo camioneta Chevrolet Look 2300. Se vende camioneta Chevrolet Look 2300. Modelo 96. Documento al día. Lista para traspaso. Está como no es, esa está mejor dicho, dicen por acá. Vea, se pueden comunicar al 302-206-2627. 302-206-2627.
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7: Se está necesitando planchero para comidas rápidas, que tenga experiencia y que viva en Girón. Informes al 318-473-4848. 318-473-4848.
2: Ahí están los
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0: 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Aquí está una cápsula de el cantante del gol a esta hora.
2: Aquí estamos. Bienvenidos a las noticias de Olímpica Estéreo para todo el país a esta hora del día. Hoy será el gran banderazo, porque en las horas de la tarde-noche la selección colombiana estará en Fort Lauderdale. Acá en la Florida, la selección colombiana espera a toda la hinchada de Colombia que ha llegado al campeonato del mundo en Estados Unidos. Señoras y señores, este es Olympic Estéreo, que se metió con las noticias más importantes del día.
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0: Bueno, ¿qué ha pasado, Puma? Rápidamente, ¿qué sucede?
1: Don Juni, pero le cuento.
4: ¿Qué fue lo que pasó?
1: Este puente festivo será una oportunidad para recorrer diferentes municipios de Santander.
0: Okay.
1: Que tendrán programación especial con festivales, ferias, muestras gastronómicas y actividades culturales. Ya, prepárese.
4: Usted el bendito favor.
1: Aliste el vehículo, el carrito. Puente Nacional, charalá. Betulia, ¿dónde va a estar usted esta noche?
4: Esta noche voy a Betulia, allá con los traganúes. Esperen a Junífero y los jornaleros, que vamos con todos los juguetes, papi.
1: Cerrito, Molagadita, Cabrera, Onzaga, Jesús María, Tona, Gambita. Ahí está. Y uno de los eventos más representativos será el Festival Nacional del Torbellino y el Requinto,
4: sí,
1: en Puente Nacional.
4: Puente Nacional.
0: Torbellino, sí, y Requinto.
1: Sí, señor. Puente Nacional.
0: Vea, qué bueno.
1: 55.
0: Oiga, yo le tengo una noticia acá, voy a refrescarle una noticia acá a todos los bumangueses. Vea, información buena para todos los que quieren la de. Dice, informa a los contribuyentes que el próximo 30 de junio se realizará una jornada en Neomundo. Escuche muy bien, en Neomundo. No. El 30 de junio se realizará una jornada de normalización tributaria dirigida a quienes se presentan
1: están morosos.
0: Obligaciones, sí, señor.
1: Están en deuda con el impuesto predial complementario,
0: industria
1: y comercio, y el impuesto
0: alumbrado público.
1: De alumbrado público.
0: Así que hey, aprovechen, porque hasta el 30 de junio hay esa aprobación. Usted puede llegar.
1: ¿Lo va a hacer en la alcaldía?
0: En la alcaldía tiene el 80% de descuento y va desde las 8 de la mañana hasta las 5 de la tarde, jornada continua. Así que ya lo saben, aprovechen ahí para que después no digan que no le avisamos.
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0: tenemos una barriga como de tomadores de la esquina, pero lo que sí nos apasiona es hablar de fútbol y criticar a aquel, a este otro. Llegó el momento de presentarles los deportes con el Puma Antonio Vélez, Adela Hernández Bonet, Junífero Giraldo Neira, Lisa Ricardo Henao y quien les habla, Leo Vinasco Che. Aquí están los deportes en Olímpica. 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
3: ¡Ay, ay, ay!
0: Y aquí está el cantante del gol, hay que decirlo también, el cantante del gol nos tiene una información con Ara.
4: Aquí estamos, bienvenidos a las noticias de Olímpica Estéreo para todo el país a esta hora del día. La segunda noticia tiene que ver con la reaparición de Neymar con la selección de Brasil. Sí. Ya ha dicho el técnico brasileño, Carlo Ancelotti, que Neymar podría ser titular con la selección de Brasil. Hoy se juega la vida también la selección de España. Aunque España está clasificado, España tendrá que afrontar y ser primero del grupo porque esas son las posibilidades que tiene el equipo español para la segunda fase de este campeonato del mundo.
0: Bueno, hoy hay buenos partidos, Puma, y hay que decirlo, hay partidos Noruega, Francia, Senegal, Irán, también está Cabo Verde, Arabia Saudí, Uruguay, España, qué partidazo, ese partido va a estar buenísimo.

0: Hay todavía los 8 mejores terceros en orden de mayor a menor. Los tengo acá.
1: Sí.
0: Suecia, Ecuador, Bosnia, Paraguay. Quedan 4 cupos en disputa. Está Corea y Escocia a la espera de poder clasificar entre los 8 mejores terceros.
1: Hay que, oiga, ¿ustedes se vieron las lágrimas del técnico de Ecuador?
0: Sí.
1: Hombre, lloró, ese tipo lloró de la felicidad.
0: El segundo gol, Ecuador sale corriendo y se le cuelga esa baranda. Y estaba la mujer esperándolo.
1: Sí, sí, sí.
0: Qué abrazo. Y él colgado el barrio, miquito trepado.
1: No, pero hay que decirlo, hombre. Ecuador hizo un muy buen partido, hermano. Ecuador ayer Ecuador demostró que no quiere irse tan rápido del Mundial, que todavía tiene una oportunidad, que todavía tiene la posibilidad. Y es que estamos hablando de que Ecuador le remontó a un equipo como Alemania. O sea, no estamos hablando de cualquier equipo, cualquier boba. No, uno de los mejores arqueros del mundo que estuvo en la final de la Champions League.
0: No entiendo y no me explico cómo Manuel Neuer, el arquero de Alemania, da semejante papayazo.
1: Yo no sé, yo a veces...
0: El arquero tiene que salir a encontrar el balón, no esperar que el balón le caiga.
1: Y estamos hablando, Puma, como te lo dije.
2: Cerrar al delantero.
1: Estamos hablando de uno de los mejores arqueros del mundo. Del mundo, no es cualquier bobadita, es uno de los mejores arqueros del mundo. Es una cosa de locos. Y ayer, o sea, hay que decirlo, hombre, felicitaciones a todos los ecuatorianos que están aquí en Colombia, que están aquí en Bucaramanga. Hombre, ayer el equipo dijo, estamos presentes, papá. Qué equipo tan bravo ese. Y ojalá pues sigan ahí. Hablemos de los que están, Puma.
0: De los 20 clasificados.
1: De los clasificados ya.
0: 7 de Europa, 5 de Sudamérica, Centroamérica, y de África hay 3, y de Asia 2.
1: Ahí, hágame el favor.
0: Solo faltaría Oceanía para completar los 5 continentes clasificados a la espera de Nueva Zelanda si logra clasificar.
1: Bueno, ahí está. Bueno, no vamos a alargar más del Mundial, porque ustedes lo saben, ya Doña Adela, Lisa y todo el convete van para el América, ¿no?
3: No, ya estamos aquí en el América. Ah,
1: bueno, entonces cuénteme.
3: Usted mientras está hablando, nosotros sí estamos trabajando.
0: Ah, ya, está trabajadora ella.
1: Señora, ¿en qué parte está? Porque nos estaba
3: papito,
1: diciendo...
3: Papito, estamos en toda la redoma, un rumbo y que él llama. Ahí llegamos porque mire cómo es el Carlos de Jijuepuerca. Claro, como él sabe... Que yo...
1: Mañoso, ya mañoso. Eso,
3: pues se había guardado otro paquetico. Dijo, camine Adela, camine, premiamos a la gente allá en el Américo Montanini y aquí estamos con otro paquetico que nos quedó.
1: Vea, y hay que...
3: Así que si usted está cerca por aquí, llegue en su taxi, llegue en su moto, llegue caminando, llegue como quiera, pero llegue, porque las boletas, mejor dicho, cientos de boletas entregadas con Olímpica.
1: Oiga,
3: ¿ya dice el jingle, ¿sí vio?
1: Señora, hay que decirlo así y quiero que usted misma que está allá en el Américo Montanini, invite a la gente cerca del Américo Montanini, a la gente que está ahí en el barrio Comuneros, que está en San Alonso, en la universidad, en San Francisco, por esos sectores, quiero que usted los invite porque usted tiene boletas y no las está vendiendo, las está regalando. Porque nos han llegado, escuchen, nos han llegado informes que hay gente en el Américo Montanini vendiendo boletas. ¿Qué es eso? No.
3: Venga, yo les voy a decir una cosa, Leo, anoche estaba entregando yo las boletas ahí y un señor me dijo, ay, sí, por favor, me regala tantas boletas. Le dije, claro, sí, señor, si necesita más le doy. Dijo, sí, porque yo quedé, llegué y me tocó comprarlas a 10 mil pesos. A mí me parece terrible, terrible que cuando un evento que la Federación Colombiana de Fútbol y Olímpica sí, se la dan a los oyentes, se la dan a los santanderianos de esa manera y la gente siga siendo tan aprovechada con los demás.
1: Ahora, uno no puede ser tampoco tan caído del zarzo, mi reina, mi rey. Pilas ahí con eso. 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
1: Y hay que decirlo, mañana estará en el Américo Montanini uno de los jugadores, de los exjugadores de la Selección Colombia, Giovanni Hernández, estará, el Gio, el gran Gio, estará tomando foticos, firmando autógrafos, y no solo él, van a estar muchos más jugadores. Así que, Doña Adela, Lisa y todo el convete está en el Américo Montanini. ¿Qué pasó?
2: Me tiene preocupado.

0: preocupado.
1: ¿Qué lo tiene preocupado?
0: Me da una tristeza, pobrecito, mano.
2: ¿Qué pasó?
0: Este, no, el este, Mauricio Jaramillo. ¿Usted sabe quién es Mauricio Jaramillo?
1: ¿Quién es Mauricio Jaramillo?
3: El es un amigo que vende camisetas aquí en América.
0: El vicecanciller dijo: no, yo no voy a ver ningún mundial, ni voy a ver a esa selección Colombia.
1: Hágame el favor, estoy no dónde es.
0: Yo no voy a ver, porque es que mientras haya guerra en Gaza, yo no voy a ver el mundial.
1: Oiga, lo otro.
0: Y menos a esa pinche selección Colombia.
1: No le creo.
0: Lo dijo. Ay, no diga. El vicecanciller dijo: no, es que ¿cómo es posible que se pongan esa camiseta?
1: Hombre, no, no, déjela.
0: Ay, Dios mío, señor vicecanciller.
3: No replique eso. Sí.
0: Atésate, señor vicecanciller.
4: Nosotros nos quedamos con lo bonito porque él ya va de salida. Ahí están los deportes, señoras y señores. Están los deportes en la emisora del primer lugar.
5: Y sí, sabemos que no resolvimos nada de la parte deportiva del país ni del mundo, pero ahí estaban los deportes. 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

0: es camisetas, la china ranella. ¿Qué fue? ¡Diabela, que dónde está la camiseta de Meteo Valerio de Colombia! ¿Qué se le va a poner y se va a ir? Yo le dije, le hace caso, alistémosle una vez la maletica, porque yo voy solo con la camiseta de Colombia.
1: ¡Señora, hombre! ¡Dios bendito! ¡Uni!
2: Me dijo mi señora que digas, amor, ¿tú cuánto me quieres? ¿Cuánto me amas? Le dije, ¿cómo así? ¿Qué estamos haciendo? Es que te siento distanciado.
1: Ah, ok.
2: ¿Cuánto me quieres? Le dije, pues, bastante.
1: Bastante, claro.
3: Harto, harto.
2: Dijo, del 1 al 10. Le dije, del 1 al 10 me voy para Estados Unidos a ver el mundial.
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1: ¡Se metió! Llegó el momento, Puma, que me regale el resumen de las noticias. Nos regala a todos los bumangueses el resumen de las noticias de todo lo que está pasando en Bucaramanga, Colombia y el mundo entero.
3: Aumenta 235 la cifra de muertos, señor, y 4.300 heridos tras devastadores terremotos. Terremoto en Venezuela, en vilo familias de venezolanos en Bucaramanga.
2: Dios.
3: Abogado fue asesinado durante ataque armado cuando celebraba el triunfo de Colombia. Bucaramanga se une a campaña para ayudar a los animales afectados por el terremoto en Venezuela.
1: Ay, sí.
3: Y además a las personas también, a todas las familias venezolanas.
2: Qué pecadito los animalitos.
3: Procuraduría abre investigación contra Iván Velázquez y Danilo Rueda por audios del Clan del Golfo. Hayan cuerpos sin vida en el río Lebrija. Estaba en avanzado estado de descomposición.
1: Dios.
3: Y remató esta: Ecuador sorprende a Alemania, gana y sueña con la siguiente ronda mundialista.
1: Bueno, ahí está el resumen de las noticias. Y tengo que decirles algo. 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Aquí está una de las píldoras futboleras.
5: Solo hay dos equipos campeones invictos: Italia en 1938 y Brasil en 1970. Son de los pocos equipos que se coronaron campeones ganando absolutamente todos sus partidos de eliminatorias y fase final.
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2: 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Clasificados a esta hora.
5: Bueno, una fábrica de muebles de Girón, con muchos años de experiencia, está necesitando carpintero.
6: Vea pues.
5: Dice y ofrece prestaciones de ley, estabilidad laboral. 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
2: Oiga, se está vendiendo apartamento en Piedecuesta. Toca que le baje un poquito porque veo que lo estamos pasando, pero como que no lo están comprando. Entonces toca que le baje un poquito al precio, porque se vende apartamento en Piedecuesta, barrio Cedros. Para mayor información se puede comunicar al 301-20-7836. 301-20-7836.
7: Comprémoslo, Leito.
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2: ¿Será?
7: Comprémoslo y nos vamos a vivir usted y yo.
5: Oh, ay, ay, ay. Está menesterosa la señora.
2: A ver.
5: Oiga.
7: No, señor, no es menesterosa, son negocios. Ahora, ahora uno no puede decir nada porque los hombres solo es... Ay, ya me quiero comer.
6: Sí, negocios. Está menesterosa, pero
5: está menesterosa.
7: ¡Está menesterosa!
5: 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Y también en pantalón de dama. 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
7: Yo tengo.
2: A ver, señora.
7: ¿Se acuerdas usted que le dije que están necesitando una estilista que estilice?
5: Sí.
6: Sí, prácticamente.
7: Ay, madre, pero ahora se me perdió el...
5: En el limoncito.
7: En el limoncito, pero sí. Ahora no topo el clasificado.
2: Bueno, ahorita que lo encuentre lo vuelvas a dar, reina.
5: Póngale las gafas.
2: Porque por ahora les tengo que decir algo. Se necesita taller de ensamble con experiencia en pantalones y camisetas infantiles. Se necesita taller de ensamble con experiencia en pantalón y camisa infantil. 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
7: Sí, pero no.
2: No, entonces.
5: Conductor
2: ahí están los...
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2: Ahí están los clasificados Olímpica.
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0: Señoras y señores, mañana juega nuestra selección Colombia y muchos oyentes siguen enviando mensajes a través de nuestro WhatsApp, enviándole audio de apoyo a nuestro equipo del alma. Saludito para José Tobías, que anda ahí conectado con nosotros. ¿Qué está haciendo?
1: Hágame un grande favor para felicitar a mi hija María Alejandra, que está cumpliendo 23 años de vida. Que Dios me la guarde. Que la
0: ya venimos con mensaje de cumpleaños, no te preocupes.
2: Buenos días, yo escuchando Olímpica Estéreo. Se metió hoy el partido, que a 2-0, gol de Lucho Díaz y gol de James. Y con fuerza, muchachos, que se puede, sí se puede, sí se puede, sí se puede, sí se puede.
0: Eso, programa siguiente.
1: Buenos días, yo escucho Olímpica Estéreo. Se metió. Mi marcador para mañana es 2-1 ganando mi selección Colombia. Y de Luchito Díaz. Dios me los bendiga, Dios me los guarde y feliz fin de semana. Yo escucho Olímpica Estéreo desde mi norte norte.
0: Eso, desde mi norte norte. El norte por acá.
3: Para toda la selección Colombia, que sí se puede. Vamos con un 2-0.
0: 2-0.
3: Ganando Colombia.
0: Ok, 2-0 por acá.
3: Yo escuchando Olímpica Estéreo, se metió. Buenos días.
0: Buenos días.
3: Un abrazo a esa mesa de trabajo olímpica. Sí. Mi selección, que son los mejores, que muchas gracias por esas bendiciones, que muchas gracias por esa manera de sacarnos lágrimas, sonrisas, carcajadas, gritos, muchísima alegría, la euforia que siempre tenemos cuando juega nuestra selección. Que los amamos muchísimo, que somos un solo corazón en este país mañana, alentando a esos 11 hombres maravillosos que son nuestro equipo colombiano. Que mañana le ganamos a Portugal 2-1, 2-1. Somos los mejores, Olímpica Estéreo. ¡Se metió!
0: Ahí están nuestros oyentes enviando esas bonitas palabras, ese marcador también para mañana, el partido de nuestra selección Colombia-Portugal.
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5: Entramos a la parte de
0: ay, sí, ay, ay,
5: ay, ay, ay, ay, es que me da como yo, es que lo están machucando, ¿qué le están haciendo?
0: Es doña Ela.
6: Se acabaron las boletas. Se acabaron las boletas. Tengo bonitas para entregarlas allá mañana.
5: Viene sufriendo a la directora. Mire la arepa de Puma.
0: A ver.
5: Uy, no.
6: Ay, no, Puma, no. No, Puma, no. No. Siga dando noticias.
0: A ver.
5: Buenas noches allá, usted dándole a la joven.
0: Bueno, y entonces.
5: El poema para hoy. Ya se desahogaron.
0: Uah.
5: El poema para hoy se llama, este es dedicado a doña Adela y se llama La Rabotabla y dice.
0: Oiga, respete, hermano, ¿qué es eso? Es que la rabo de tabla.
5: Ay, pero no dije que era de ella y no dedicaba a ella.
7: Y
5: no
7: sé, estoy un bonito.
5: Y se hacía la música de arriba, hágame el favor.
0: A ver, el comienzo.
5: Esta historia que hoy les traigo le pasó a la hija de Arturo. Bonita y bien pechugona, pero escasito de curvas. La catira como de todas, que la gente siempre habla, que tenía la cola plana, que tenía rabo de tabla. Ponga cuidado, profesor.
0: A ver.
5: Muy preocupada decía, yo que me creo tan maja. Si no levanto un catire, me toca hacerme la boca. Y de unos aguacates que le mandó a la Enriqueta, sí, cogió envoltijo de papel para limpiarse las manos.
0: Ah, pues máquina.
5: Y notó cierto avisillo que allí se publicaba que al pueblo un cirujano para esos días llegaba.
0: Ahí.
5: Y se enlistó en la clientela, no comentó con Arturo, pues la catire pensaba que a él le importaba un bledo. Y llegó el día esperado, la promesa de seguro, que solo por 2 millones la dejaba con buen cuerpo. Y lo curioso, panita, la enfermera era una cucha, que tenía como pecueca mal aliento y hasta chucha. Para ocultar el tal Galeno utilizó un lapicero que lo tenía en la boquita más chupado que un tetero. De estetoscopio ponía la orejita ahí en el pecho y creía el doctorcito que todo estaba derecho. La catira enseguecida, porque cola no tenía, pensó que con esa vaina sacaría la lotería. Y la va durmiendo el hombre y la acostó ahí en el piso y en medio y le metió en esas nalgas tres trapos y hasta un chorizo. Una libra de manteca con cebo de tres marranos, 3 litros de aceite carro, 2 chancletas y un banano. Le han empujado 2 mogollas, un rollo y un mojicón. Y en medio del orificio, 4 donas y un roscón.
7: ¡Ah, de máquina!
5: Y le ha quedado esa cola, como dijo la Manuela, como el tabrete de rosque con sacadura de muela. Y ha salido la muchacha caminando vanidosa. Y a los 2 días, mijito, se puso pelúa la cosa. Se la llevaron de urgencia para sacarles el mercado. Inclusive le encontraron una llave y un candado.
0: ¡Oiga!
5: Y el viejo decía llorando, lo digo en serio y seguro, prefiero una hija viva y no muerta por el... por el he dicho...
0: ¡Maduro Picho! ¡Ay, no! ¿Qué pasó, señora?
5: ¡Ay, no!
6: ¿Y si tengo algo que decir?
0: ¿Cómo?
6: ¿Poema que me dedico?
0: ¿Cómo, cómo?
6: ¿Y si tengo algo que decir del poema que me dedico?
0: Hágame el favor, sí.
6: Sí, claro, es que eso pasa cuando uno hace material nuevo.
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0: Señoras y señores, como todos los viernes vamos a hacer maratón de humor rápidamente. Necesito 5 personas que me envíen nota de voz. Yo escuchando Olímpica Estéreo se metió. Junípero, quiero chistes de anciano. Junípero, quiero chistes de abogado. Junípero, quiero chistes. Pero me envíe de una. Yo escuchando Olímpica Estéreo se metió. Maratón de humor porque ya venimos con mensajes de cumpleaños. 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
1: Yo arranco con uno.
0: Yo, a ver, uno de...
2: Yo. Pide uno. Uno de pastusos.
0: Pastusos.
3: Uno de pastusito.
0: A ver.
3: Uno de pastusito. Le dice el esposo a la señora: oiga, pues, ¿usted por qué está llorando?
0: ¿Qué?
3: ¿Cómo? ¿Por qué estoy llorando? ¿No se da cuenta que estoy picando cebolla?
0: Sí.
3: Dijo: ah, bendito, eso es por el sulfóxido de tripopanal al contacto con el aire. Dijo: ¿cómo es posible que usted se acuerde de eso y no de la fecha de nuestro aniversario de boda, pendejo?
0: Vamos a ver por acá qué dicen.
4: Yo, escuchando Olímpica Estéreo, se metió Junípero, quiero un chiste de locos, de locos, de locos.
0: De locos, vamos a ver ese otro.
5: Yo, escuchando Olímpica Estéreo, se metió Junípero, quiero chiste de enfermeras.
0: Loco y enfermera, pero antes déjeme decirle algo, y es que en Droguería Alemana descuentos toda la semana. 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
3: Dice el loco, doctor, yo ya no estoy loco. Sáqueme del manicomio, doctor. Yo ya no estoy loco, por favor. Sáqueme de este manicomio. Dijo: amado, una pregunta, a ver. ¿Usted ya no se cree caballo, ni animal, ni nada de eso? No, señor, para nada. A ver, dígame, ¿quién fue Simón Bolívar? Ay, doctor, el libertador de las Américas, de Colombia, Brasil, Ecuador, Perú, Bolivia, Venezuela. ¿Y quién fue George Washington?
0: Okay.
3: ¿Qué estamos haciendo, doctor? Ese fue el libertador de los United States of America.
0: Ok, muy bien, bien.
3: Oiga, ¿sabes? Sí, doctor, que yo ya no estoy loco ni nada. Yo, a ver, esta sí, mejor dicho, a ver. ¿Quién fue Agustín Cosme Damián de Iturbide y Aramburo?
0: Sí.
3: ¿Cómo, doctor? ¿Quién fue Agustín Cosme Damián de Iturbide y Aramburo? Uy, ¿qué estamos haciendo, doctor? Ese fue el libertador de México. Y oiga, pero usted sabe de historia y usted sabe... ¿Cómo sabe? ¿Cómo no voy a saber eso si yo fui el caballo de ellos tres?
0: A ver, el otro.
3: ¿Qué fue el otro?
0: La enfermera.
3: La enfermera, yo, señorita, enfermera. Dicen que en esta clínica están las enfermeras más ardientes. Yo, pues en toda la clínica no, solo en el pabellón de quemado.
0: Vamos a escuchar. Necesito uno de...
6: Juni, chiste de, a ver, de taxistas.
0: De taxistas, conductores de taxistas por acá. No,
7: 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Junípero, quiero chistes de ateos.
0: Ateos, taxista, ateos y...
7: Escuchando Olímpica Estéreo. Junípero, quiero escuchar un chiste de tartamudo.
0: Tartamudos. Ateo, taxista y tartamudo.
3: Bueno, empecemos taxista, con el del taxista.
0: El taxista, sí.
3: Taxista. Amigo, ¿cuánto me cobra por llevarme al estadio que quiero ir al partido Colombia, Portugal? Amigo, de aquí a allá, ¿cuánto me vale la carrera? ¿Cuánto me vale la carrera? Amigo, esa carrera de aquí a allá le puede costar 15.000 barritas. ¿Y con esta vieja? Digo, no, con ella lo mismo. Con ella no, por ella no le va a cobrar. Ah, se da cuenta, mamita, usted no vale nada. Lo que yo le... Ay, Omar, decía, yo soy ateo.
0: Ateo, sí.
3: Soy pero de los ateos más ateos del mundo.
0: Sí.
3: Y se subieron al avión.
0: Sí.
3: Y entonces el tipo estaba rezando ahí cuando el avión iba por la pista.
1: Venga, yo haga una oración conmigo. Yo, parce, le estoy diciendo que soy ateo.
8: Sí, ateo, sí, claro, yo no.
1: Le estoy diciendo que soy ateo, papi. Ah, bueno, y el avión sube, brrón, y van arriba lo más alto. Y esa turbulencia se vuelve una cosa brutal, ese avión para arriba, para abajo, pam, pam, pam. Y el man empieza a orar y el otro dijo, venga, oremos, oremos.
8: Sí.
1: Dijo, usted no es que era ateo, dijo, pero allá abajo, aquí arriba sí. No.
8: Y uno de tartamudo.
1: Uno de tartamudo dice el otro, ¿por qué? ¿Por qué no me habla? Dijo, nah, pues, hermano, usted está como triste, lo veo como raro. Es que mi nono, ¿qué pago con su nono? No, mi novia me echó. Ay, ¿en serio? Uy, hermano, pues a mí también me echó la novia y yo ando feliz y yo ando tranquilo. Y popó. Y ¿por qué no se consigue otra? Y ahí sí, como usted, como para usted es tan fácil decirlo.
8: Vamos a escuchar otro por acá.
9: Yo escuchando Olímpica Estéreo, se metió fumífero. Una de panaderos,
8: Panaderos. Panaderos.
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8: Ay, este lo terminó. Panaderos.
10: Yo, escuchando Olímpica Estéreo, se metió Junífero. Ahí, sigamos ahí con el bullying, ahí para la susodicha de tableros.
8: ¿De tableros?
1: Bueno, ya echamos uno de tableros. Sí,
11: quiero chistes de Inendo, de uno Inendo.
8: Panadero y Boquineto, pero antes déjeme decirle lo siguiente. 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
1: Un tipo, hermano, mi mujer me está engañando. Me está engañando con un camionero. Dijo, ¿y eso por qué? Hermano, el otro día encontré una ropa así, toda engrasada y todo debajo de mi cama. Y precisamente, hermano, un camión afuera de la puerta, dijo el otro. Ah, no, la mía me está engañando, hermano. Mi mujer me engaña con un pan.
8: ¿Un pan?
1: Dijo, su mujer lo engaña con un pan. Sí, porque el otro día encontré un panadero bajo la cama.
8: ¿De qué fue que pidieron más? Y el otro fue de, ya le digo por acá.
12: Yo escuchando Olímpica Estéreo se metió.
8: Sí, de Maqueco.
1: En camión, le. Y el man echando el camión reversa. Le. Echando reversa al camión, sí, que siempre el ayudante. Sí, claro. Tranquilo, dale. Oiga, y ese camión se va para abajo, para el abismo, hermano. Sí.
8: ¡Ah! ¡Calla, guapo! ¡Déjalo ahí! 9 de la mañana, 51 minutos. 9 de la mañana.
1: No, ya no podemos más.
8: 9 de la mañana. 9 de la mañana, 51, porque a partir de este momento nos vamos con nota de voz, pero de mensaje de cumpleaños. ¿Quiénes están cumpliendo años? Así que envíelo ya.
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0: Momento de felicitar a esas personitas que hoy, papito Dios, los están bendiciendo con un año más de vida. Por acá hay mensaje de cumpleaños.
1: Se metió. Hágame un grande favor para felicitar a mi hija María Alejandra, que está cumpliendo 23 años de vida. Que Dios me la guarde, que la Virgen me la cuide, que es una niña ejemplo, que la amo con todo el corazón del mundo, que la salude a su mamá, que la amo mucho. Dios la bendiga y que siga pasando un feliz cumpleaños. La amo, hija, con todo el corazón.
0: Ok, bueno, ¿quién más está cumpliendo años? ¿Quién más está cumpliendo años? Puma, por ahí, rápidamente.
2: Está de cumpleaños José Gualdrón Guerrero, aquí en Florida Blanca. De igual manera, Caterine Bautista, Marta Prada, Luis Stanley, Cadavid de Cuervo, Omar Orlando Rosero, Carley Noriega Díaz, Elisa Toledo y Carlos Rojas están hoy de Happy Birthday to You.
0: Oiga, saludo para Andreina Ardila, que hoy está cumpliendo años. Que Dios la bendiga, que cumpla muchos años más de vida. Que papito Dios la proteja. Y le deseamos de parte de Olímpica y de Bucaramanga un feliz cumpleaños para Andreina Ardila, que anda cumpliendo años. De lo mejor, de lo mejor. Por acá más mensaje de cumpleaños. Y traerse este mensaje de cumpleaños rápidamente.
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0: Ay, mi amor, pero no, por ahora estamos de mensaje de cumpleaños, mensaje de cumpleaños, mensaje de cumpleaños.

0: más mensajes de cumpleaños que nos envían a través de nuestro WhatsApp 320-6628-977. Mensaje de cumpleaños que ustedes nos envían a las personitas que hoy 26 de junio están cumpliendo años. Que cumplan muchos años más. Saluditos por acá, nos dicen saluditos para Fabián Ramírez, para Kelly Gómez, para Stephanie Díaz, para Smith Mendoza, para Carol Tatiana, para Sergio Quintero, para Dayana Rodríguez, para Chirley León y para Paula García, que hoy también están cumpliendo años. Dicen por acá, nos envían mensajes.
1: Yo tenía una amiga que era tocaya como ella, pero se llama Paca García.
0: Paca
1: García Gacha.
0: Oiga. Oiga.
1: Era un nombre raro.
0: Saludos para Úsuga. El viejo Úsuga, que también está cumpliendo años. Que Dios lo bendiga, que Dios lo guarde, que cumpla muchos años más el viejo Úsuga. Cumpliendo años, porque ahí dice para felicitar a Emerson.

No, es que tenemos. El internet se nos puso. Está re loco con tantos audios, con tantos me pidiendo saludos de cumpleaños. Pero bueno, de todas maneras, a todos ellos, a todos los que Papito Dios los está.

Oiga, saludos al cumpleaños. Por acá me dice, doña Ela, me dice Aleita, hágame un favor, salúdeme a Mauricio Gualdrón. Mauricio Gualdrón, que hoy está cumpliendo años, que Dios lo bendiga, hombre, que cumpla muchos años más. Gracias por estar escuchando la emisora del primer lugar.

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0: ¡Hola! ¡Buenos días! ¡Viernes!
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0: ¡3, 2, 1!

0: día, señora Bucaramanga linda, ella mamazota.
1: Ya comenzó. Willy llegó.
0: Señora de 403 años, señora Bucaramanga, buenos días.
1: Willy está aquí.
0: Buenos días, Florida Blanca. Florida Blanca, buenos días, Florida Blanca.
1: Ya comenzó la
0: pie de cuesta. Buenos días, pie de cuesta.
2: Willy Santa María.
0: Girón. Girón, buenos días, Girón.
1: Comenzó la fiesta con Willy.
0: Lebrija. Lebrija, buenos días.
1: Ya comenzó.
0: Willy llegó.
1: Ven a la pista.
0: Y aquí estoy bajo la dirección y programación de
3: la doctora Claudia Pagotti.
0: La directora más exitosa y sensual de la radio santandereana por encima de todos.
1: Ya comenzó.
0: Willy llegó. Yo soy Willy Santa María, tu príncipe de la alegría.
4: Escúchame, pa' que te conozcan.
1: Muchachos también están aquí.
0: Llegó el fin de semana, llegó.
5: El fin de semana ya llegó y la gozadera comenzó.
0: Bueno, señores. Llegó el fin de semana, puente a bordo. Mañana juega la Cele, mañana juega.
3: Mañana.

0: Llegó el viernes. Llegó el viernes.
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0: Qué bonito.
2: Qué bonito se oye ese acordeón, compadre.
0: Beviernes.
2: No se caiga.
0: Saludos para todos los solteros felices. Los que se acuestan con una y se levantan con otra. 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

0: David Rendón, la vieja generación del vallenato.
1: Mi Mari y mi linda.
0: Mi Mari. El amor de Lucho, Marianita. La consentida de Lucho y Mari. 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
4: ¡Llegó!

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0: Ya saben que tomamos la cancha, premiamos tu pasión. Tienen que llegar temprano para aprovechar la zona de comidas y zona de bebidas. ¿Saben por qué? Porque hay muchos premios. Usted por cada consumo recibe un bono donde se pueden ganar muchos premios, como camisetas autografiadas de la Selección Colombia, panitas, pines, tatuajes, imanes, llaveros. Entre más temprano llegues, más oportunidades tienes de ganar. Ahí en la previa del partido Colombia-Portugal, desde las 3 de la tarde están abiertas las puertas del Estadio Américo Montanini para que usted vaya entrando, vaya calentando motores, para que a las 5 y cuarto más o menos, que abren ya las puertas del estadio, pues disfruten de todo el sabor y la alegría. Que gane Colombia contra Portugal.
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2: ¡Se metió!
0: La doctora Claudia se dirige al país a esta hora para todos ustedes.
3: A ver, porque ustedes lo... Hola, feliz fin de semana con sabor a fútbol mundial. Oiga, que alboroto con las boletas, de verdad que yo les voy a decir, ya se están acabando. Y aparte de eso, hacerles recomendaciones. La boleta dice 9 de la noche, fue un error de impresión, obviamente, pero no pasará. Usted ya sabe que el partido es a las 6, que como estaba diciendo Willy, pues las puertas se abren a partir de las 3 y es una previa que se va a vivir, que nosotros queremos que usted se goce esa previa del partido de Colombia frente a Portugal. Y como ya lo decía Willy, pues hay cervecita, hay licor, hay comida, usted comparte con su familia. Hay un panita de Lucho Díaz afuera,
0: ¿sí?,
3: grandísimo, para que usted se tome fotos. Hay un museo que la federación dispuso para que usted vaya y se tome fotos. O sea, eso.
4: Que se tome la foto con Willy.
3: O que se tome la foto con Willy, sí, también. Bueno, entonces, la federación...
4: Que Willy no me escuchó, que se tomen entonces la foto con Willy y no quieren con Willy.
3: Que la federación hizo este montaje en la casa de la Selección Colombia. Está en Cali, está en Barranquilla, está en Bogotá, está en Medellín y Bucaramanga, y por supuesto en Miami, y hay varias zonas en el Mundial donde se está haciendo esto. Y otras recomendaciones, no sombrillas, no elementos contundentes, no correas, así que ajústese bien los chones para que no se le vayan a caer. Y aparte de eso, no camisetas de otros equipos, solo de la Selección Colombia. Ah, que yo no tengo camiseta de la selección, pues váyase normalito con su camiseta normal, que usted tenga una buena pintica bien chévere, deportiva bien chévere, pero cero equipos de fútbol, ni siquiera el Bucaramanga, no. Ni Bucaramanga, es que yo soy hincha
0: de Bucaramanga. Menores de edad tampoco, ¿no?
3: Ni menores de edad. Entonces, esas son las recomendaciones para que usted no vaya ya a... Ay, pero es que a mí nadie me dijo, no. Siempre hemos venido diciendo que no es apto para menores de edad, que es para mayores de edad. Y qué bueno, porque les voy a decir, Bucaramanga es la ciudad que más aficionados... Y llenos de la Selección Colombia estamos a nivel nacional, o sea que hemos casi que llenado toda la tribuna occidental del Montanini. Así que felicitaciones, porque además excelente comportamiento, muchas familias, muchas personas que han ido y que, o sea, que han ido a los dos partidos, Santa, y que vienen. No, yo quiero volver a gozármela, yo quiero gozármela. Es impresionante porque el montaje de Paramount, de una gran empresa mundial, ¿cierto? Y son dos pantallas gigantes enormes, o sea, no es cualquier pantalla gigante. Willy, usted que estuvo en los dos, excelente, ¿sí o no?
0: Espectacular esas dos pantallas. Desde donde usted esté, se ve.
3: Grandísimo.
0: Realmente son tres, dos adentro y una afuera.
3: Y una afuera, ajá. Gracias, Santa, por darme la oportunidad de hablarle a los...
0: No se preocupe, usted va a estar después de las 5 de la tarde acá.
3: A partir de las 6 está Elsie. El sistema.
0: A las 5, ¿quién viene? ¿Doña Liz o tú?

0: vamos con la píldora. 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
2: Solo hay dos equipos campeones invictos: Italia en 1938 y Brasil en 1970. Son de los pocos equipos que se coronaron campeones ganando absolutamente todos sus partidos de eliminatorias y fase final.
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0: 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El comentario. La nota del cantante del gol, mi hermanito Javier Fernández.
2: Aquí estamos, bienvenidos a las noticias de Olímpica Estéreo para todo el país a esta hora del día. La primera tiene que ver con la clasificación de la selección ecuatoriana tras vencer por primera vez en la historia a la selección de Alemania en un campeonato del mundo. 2-1 en un gran partido de Ecuador. Y ha quedado tercero del grupo y podría ser rival nuestro, al igual que Paraguay, después del empate, que ha terminado con 4 puntos. Podría ser Ecuador, o podría ser Paraguay, o podría ser Suiza. Depende de donde quede la selección colombiana mañana frente al conjunto de Portugal. Eso depende de cómo quede Colombia, primero o segundo del grupo.

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1: Continuando con una participación perfecta en un evento como el que estamos próximos a disputar, Brasil es la única selección que ha clasificado a todos los mundiales desde su creación en 1930.
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0: ¡Sonríele a la vida! Estamos en el turno de la alegría olímpica.
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0: Gracias, Padre Santo, por otro día más de vida, de salud, de trabajo.
2: ¡Sonríele a la vida!
0: ¡Willy! ¡Salud! ¡La alegría cura el alma! ¡Ay, papá!
3: ¡Príncipe de la alegría!
0: Gracias, Padre Santo, por despertar otro día con salud, con vida, con trabajo. Sonríele a la vida, para que lo malo se vaya. La alegría cura el alma. Además hay que ser felices, no perfectos. Gracias, Padre Santo, otro día más, imagínense. De salud, de vida, de trabajo, de todo. Sonríele a la vida, hay que ser felices, no perfectos.
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0: Ahí se las dejo. Ahí que dale gracias al Padre Santo por otro día más de vida, de salud, de trabajo, de estar vivo. ¡Qué calor! ¡Qué calor!
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0: Voy a regalar dos balones de hoy, dos balones regalo hoy, dos. Voy a regalar dos balones mundialistas olímpicas, dos. Uno lo entrego antes de las 2:30 y el otro antes de las 5. Balón mundialista olímpica, dos voy a regalar. Muy sencillo, lo que tienen que hacer, atención, lo que van a hacer. Me tienen que cantar 320-66-28-97-7. 320-66-28-97-7.
3: ¡WhatsApp! ¡Se metió!
0: Me tienen que enviar su nota de voz de esta manera. Me envían su nota de voz así. Príncipe, yo. Escuchando Olímpica Estéreo. Escuchando Olímpica Estéreo. ¡Se metió! Dos veces, ¿no? Escuchando Olímpica Estéreo. Escuchando Olímpica Estéreo. Se metió. Me hace un nombre, ¿de dónde me llama? Y otra vez me tiene que cantar. Sí se puede. Sí se puede. Tres veces. Sí se puede. Sí se puede. Sí se puede. Olímpica. Así ya. Eso es lo que tienen que hacer. No más. Voy a regalar dos balones mundialistas Olímpica. 320-66-28-97-7. Me tienen que cantar de esta manera. Príncipe, yo. Dos veces. Escuchando Olímpica Estéreo. Escuchando Olímpica Estéreo. Se metió. Mi nombre es Willy Santamaría. Estoy aquí en Cañaveral. Y me tiene que cantar. Sí se puede. Bueno, dos veces, está bien. Sí se puede. Sí se puede. Olímpica. Entre los que participen voy a estar rifando dos balones mundialistas Olímpica. Un abrazo para mi hermanito el Rey Arturo.
3: Colombia.
0: El hombre detrás del éxito del Hotel Castillo Resort en San Gil. Voy mañana para allá, para el Castillo Resort, antes de ir a Charalá. Un abrazo, Rey. Cómo lo quiero, cómo lo aprecio.

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0: ¡Gracias, Alzate! Hace rato no veo a mi hermanito Alzate.

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0: ¡Se metió! ¡Oh! ¡Viernes, viernes!
3: ¡Viernes, viernes! ¡Viernes de Levante Olímpica!
0: Esta noche me voy de cacería con Efraín Garnica.
4: ¡Príncipe!
0: ¡Eso!
3: Y el cuerpo lo sabe.
0: ¡Viernes, viernes, viernes, viernes!
3: ¡Viernes, viernes! ¡Viernes de Levante Olímpica!
0: ¡Viernes de Levante! Me voy de cacería en esta jungla de cemento esta noche.
3: Y el cuerpo lo sabe.
0: ¡Claro, el cuerpo lo sabe! ¡Oh!

0: ¡Hola, Carebola!
1: Príncipe de la alegría, yo escuchando Olímpica Estéreo, mi nombre es Yasmina Naya, Casa Rafael. Sí se puede, vamos que sí se puede. Yo escuchando Olímpica Estéreo, se metió.
2: Sí, claro, señora.
0: ¡Hola, Carebola!
3: Príncipe, yo escuchando Olímpica Estéreo, se metió.
0: ¿Ya? No me dijo más nada, bueno, bailas.
4: Willy, ¿qué estoy haciendo yo? Escuchando Olímpica Estéreo, Diana Villamizar, ¿qué pide cuesta? Sí se puede. Olímpica se metió.
0: ¡Se la valgo! ¡Hola, Carebola!
5: Yo escucho Olímpica Estéreo, se metió. Sí se puede. Olímpica se metió. Y acá, y Rito Pebajo, la hormiga. Sergio,
0: gracias.
6: Príncipe, ¿qué estoy haciendo yo? Escuchando Olímpica Estéreo, Mi nombre es Marta del barrio Juan 23. Sí se puede, Olímpica Estéreo se metió.
0: Eso, Cristian.
7: Olímpica Estéreo se metió. Sí se puede, Vamos, Colombia. De Cristian Palacios desde el centro.
0: Cristian Palacios, gracias. Hola, Carebola.
3: Príncipe, yo escuchando Olímpica Estéreo, Hola, Príncipe, te saluda Dalia Robles del barrio Calda. Sí se pudo, Olímpica Estéreo se metió.
0: Dalia, es sí se puede porque el partido es mañana.
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0: Yo sí tengo el sabor.
10: ¡Uy! ¡Qué sabor, Príncipe!
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1: 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Se solicita personal logístico de montaje y desmontaje. 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
1: Bueno, ahora vamos a conectarnos con la ciudad de Cartagena. Hay una oración que va a ser happy por Venezuela. Nuestro happy olímpica desde Cartagena. Voy a conectar Cartagena para la oración por todos nuestros hermanos venezolanos. Hasta ahí tenemos ya el sonido de Cartagena. Ya minuto de la oración con happy.

0: 12 minutos en todo el territorio colombiano. Y aquí estamos, el sistema más importante de radio en Colombia se une en este momento. Todo el sistema olímpica conectado en las diferentes ciudades del país: Barranquilla, Bogotá, Medellín, Valledupar, Cúcuta, Pereira, Ibagué, Armenia, Santa Marta, Montería, Sincelejo. Les damos la más cordial bienvenida. Aquí estamos, todo el sistema olímpica estéreo unido para saludar a todo el pueblo colombiano. Y hoy por una causa muy linda. Laura, buenos días o buenas tardes.
1: Hoy nos une Venezuela, sin duda alguna, los hermanos venezolanos que hacen parte también de nuestro país, a quienes queremos y respetamos con todo el corazón. Hoy están viviendo momentos difíciles, hoy están viviendo momentos bastante duros, y justamente nosotros, como sus hermanos, como colombianos, estamos unidos en ese momento en todo el país para demostrarles que no están solos. Hoy cuentan con nosotros para orar, para elevar nuestras súplicas a Dios y pedirle por esperanza. Y pedirle precisamente a Dios también que le dé mucho consuelo a todos esos venezolanos que hoy han perdido a un familiar, que hoy están viviendo momentos de dificultad. Precisamente desde la ciudad de Cartagena, con DJ Happy, hoy tenemos un mensaje muy especial y nos unimos en oración por nuestros hermanos venezolanos.
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0: Llegó el momento de levantar nuestras manos, de elevar una oración de esperanza, de pedir por un país que hoy lo necesita. Así como nos hemos unido muchas veces para celebrar, hoy nos unimos para pedir esperanza. Por eso está con nosotros nuestro amigo Happy, para llevar ese mensaje de bendición, como lo hacemos a diario a través de todas las olímpicas del país, en esta oportunidad para pedir por nuestros hermanos venezolanos. No están solos.
1: Nuestros hermanos venezolanos que nos han demostrado lo que es la fuerza, lo que es la resiliencia, porque hay que decirlo, a los venezolanos no les ha tocado duro desde hace mucho, no les ha tocado fácil desde hace mucho. Ha sido bastante dura la situación de ellos, y con lo que acaba de ocurrir, definitivamente nos toca el corazón como hermanos, como colombianos. Y hoy nos unimos, todo el país, porque tenemos que orar unidos por ellos, por los venezolanos.
0: 12:05. Dios sabe lo que hace. Happy, buenas tardes.
3: Buenas tardes para usted y para todos los colombianos, para la gente que nos escucha en el mundo entero. Hoy quiero que por un momento bajemos el ruido y escuchemos el corazón. Este mensaje va directo a Venezuela, a nuestros hermanos venezolanos, a cada familia, a cada hogar, a cada corazón herido. Muchos hoy se levantaron y sus casas ya no están como antes. Muchos se levantaron y esa persona que amaban ya no está. Muchos sintieron como la tierra se estremeció, y con ella también se estremeció su alma. Y en medio de todo eso, hay una pregunta que duele, una pregunta que muchos se hacen. Dios, ¿dónde estás? Dios, ¿dónde estás? Y muchos claman y lo dicen duro y claman duro: Dios, ¿dónde estás? Pero hoy, desde los micrófonos de Olímpica Estéreo, le decimos a nuestros hermanos venezolanos, con fe, que Dios no se ha ido. Dios sigue ahí. Dios está ahí. Dios está con ustedes. Él no se ha ido. Dios a ustedes les ama. Ustedes son un pueblo bendecido. Venezuela, Dios no se ha ido. La Biblia cuenta en Marcos que Jesús iba en una barca con sus discípulos cuando se levantó una tormenta feroz. El viento golpeaba las olas. El viento golpeaba y el viento soplaba y todo entraba en la barca. Y el miedo inundó a los discípulos de Jesús. Ellos sentían miedo, sentían que iban a morir. Pero ellos olvidaron algo crucial, y era que Jesús estaba en la barca con ellos. Él
4: se levantó, reprendió al viento, le habló al mar y todo se calmó. Y si esa tormenta no pudo ganarle a Dios, la muerte tampoco pudo. Tampoco. Cuando Lázaro murió y ya no había esperanza humana, Jesús llegó frente a su tumba y declaró: yo soy la resurrección y la vida. Llamó su nombre: Lázaro, levántate. Y el que estaba muerto volvió a vivir. Escúchame bien, Venezuela. Si Dios pudo calmar la tormenta, si Dios pudo levantar a alguien de la muerte, Dios también tiene el poder para levantar a una nación. Dios también te puede levantar, Venezuela. Hoy Venezuela declara: Dios está con nosotros. Y si Dios está con nosotros, ¿quién contra nosotros? Venezuela. Tal vez la tierra se estremeció, pero así como se estremeció, Dios la va a restaurar. Desde la mesa de Olímpica Estéreo, en esta familia, aquí los olimpiquistas de Colombia, les enviamos un abrazo enorme y les decimos que ustedes no están solos. Hoy nos unimos en oración. Clamamos por cada lágrima, por cada historia. Y declaramos en fe que este no es el final. Que ustedes van a salir de esta. Dios va a traer consuelo, provisión y levantará a Venezuela con más fuerza que nunca. Usted que está en el bus, usted que nos mira a través de las redes sociales, usted que va en el taxi, en el colectivo, donde esté, acompáñame a orar. Vamos a orar, pero vamos a hacerlo con fe. Ustedes saben que la Biblia en Hebreos 11:6 dice que sin fe es imposible agradar a Dios. Lo único que usted y yo necesitamos en este día para que Dios nos escuche es tener fe. Vamos a orar. Vamos a orar. Señor, hoy venimos ante ti con el corazón quebrantado, pero con la fe intacta. Hoy ponemos a Venezuela en tus manos. Cada ciudad, cada estado, cada barrio, cada familia, cada hogar, Dios, lo ponemos en tus manos. Dios, abraza hoy a los que están desesperados. Abrázalos, Dios, dales consuelo, dales fuerza. Por favor, Dios, te lo pedimos. A quienes lo perdieron todo, Dios, su casa, su sustento, su tranquilidad, sé tú ese refugio, sé su techo y sé su provisión. Entra a cada hospital, toca los cuerpos heridos y sana las vidas. Jesús, así como tú levantaste en aquella barca a tus discípulos y también le diste vida a Lázaro, hoy Dios trae paz, trae amor, esperanza a Venezuela. Que en medio de esta oscuridad brille tu luz y que del llanto nazca una esperanza nueva. Declaramos hoy, Dios, que en el nombre de Jesús, Venezuela va a ser una nación bendecida. Y se va a levantar, va a salir y va a salir más fuerte. Ustedes se merecen muchas cosas. Hoy Dios fortalece al pueblo venezolano y levántalos en el nombre de Jesús. Tú eres bueno, Dios. Tú sigues siendo bueno. Tú sigues siendo grande. Que Dios te bendiga inmensamente. Y que tengas un hermoso día, agarrado de la bendición de Dios. Recuerda que Dios es bueno, Dios es grande.
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Como siempre, todos los Beviernes, Diomedes, Rafa, Diomedes, mano a mano.

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0: Bueno, edición de Viernes.
1: Viernes.

0: Vallenato de Oro Olímpica. ¡Ve viernes!
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0: Y aquí estoy bajo la dirección y programación de
2: la doctora Claudia Pagotti.
0: La directora más exitosa y sensual de la radio santandereana, por encima de todos. Por encima de Muriel, por encima de Tato Cruz, por encima de Mao, de Fabián Ortegón, de Juan Carlos Ordóñez, de Nelson Zipagauta, de Tato Cruz. Un día esto me van a sacar la que usted sabe, Claudia, por eso. Yo soy Willy Santa María, tu príncipe de la alegría.
3: La tiene toda, príncipe, la tiene toda.
0: Como siempre, todos los viernes, mano a mano, Rafa, Diomedes, Rafa. Todos los viernes, este fin de semana viene Puente a Bordo. Mañana voy para Charalá a presentar a mi hermanita, a mi amiguita Ana del Castillo. Mañana nos vemos, Charalá. Con mi hermanita Ana del Castillo, que está estrenando canción.

0: hermanita, mi amiguita Ana del Castillo.
1: Hola, ¿qué tal, mi gente? Te saluda Ana del Castillo y el príncipe de príncipes en Olímpica es mi amiguito Willy Santamaría, el príncipe de la alegría. Les mando un beso en My Heart and Your Heart.
0: Buena canción de Roland, se llama Perdiste la batalla. Vamos a ver qué. Bueno, voy a traer. Ya le dije a Ana que estuviéramos en un encuentro con sus seguidores aquí en Bucaramanga el 1 de agosto. Ya le voy a decir. Las noticias se las traigo para la próxima semana. Ana del Castillo va a estar conmigo a la cabina con el príncipe Ana del Castillo. Pendientes, 1 de agosto. Y vamos a ir a un centro comercial a una entrevista para todo el público, donde ella va. Va a ser autógrafos, fotos, se pueden tomar con ella, pues autógrafos, fotos. Para que conozca de cerca a Ana del Castillo. Como dice ella, Ana del Cas. Ahí les voy avisando.
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0: ¡Se metió! 1983, aquí está el cacique Diomedes Díaz. El acordeón de Nicolás Colacho Mendoza, de la propia inspiración del cacique. Esto se llama Te Necesito.

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0: Eso.
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0: 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Tres pantallas espectaculares. Y hoy estoy regalando el balón mundialista. Hola.
1: Príncipe, yo escuchando Olímpica Estéreo, escuchando Olímpica Estéreo, le hablan del Lizarazo del barrio San Bernardo. ¡Sí se puede! ¡Sí se puede! ¡Olímpica!
0: Eso. Buena, Andrés, buena, me gustó, Andrés, buena, pendiente. Hola, Carebola. Hola, Carebola.
2: Yo escuchando Olímpica Estéreo, yo escuchando Olímpica Estéreo. ¿Y qué estoy haciendo? Escuchando Olímpica Estéreo, escuchando Olímpica Estéreo. ¡Se metió! Yo, Carlos Eduardo Díaz Gómez, desde la ciudad de la Villa de los Caballeros de San Juan de Girón, escuchando Olímpica Estéreo. ¡Se metió! Yo, escuchando Olímpica Estéreo, yo, escuchando Olímpica Estéreo. Se metió, sí se fue, sí se fue, sí se fue, escuchando Olímpica Estéreo.
0: Bien, Carlitos, bien. Hola, Carebola. Hola.
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0: ¡Eso, Dianita!
4: Príncipe, yo escuchando Olímpica Estéreo, escuchando Olímpica Estéreo, ¡se metió! Príncipe, mi nombre es Elkin Castillo del barrio María Paz. ¡Sí se puede! ¡Sí se puede! ¡Sí se puede! ¡Olímpica!
0: ¡Eso!

1986, de la propia inspiración del cacique, el acordeón de Gonzalo Arturo, el Cocha Molina. Tienes que ayudarme a quererte, estoy.

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0: Antes de irme con la pepa del vallenato, con las pepas, con la pepita diomedista, tengo por acá un cumpleaños.

0: Bueno, está cumpliendo años hoy Mari Guerrero. Mari Guerrero en la cumbre, en la Bregón, por todo lo alto. Mari Guerrero.
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0: Mari Guerrero en la cumbre. Cumple 51 años. Mari Guerrero. Si usted conoce a Mari Guerrero en la cumbre, llámela, felicítela. Hoy cumple 51 años Mari Guerrero. En la cumbre. Está vieja ya Mari, ¿no? Está vieja Mari. Mari, feliz cumpleaños de parte de todos los que la aprecian y la quieren.

Bueno, vamos a hablar de esta canción de 1976 que se llama Cristina e Isabel. En los años 70, 80, era una época donde las canciones no necesitaban una perfección absoluta para convertirse en eternas. La estética incluso comprendía la imperfección como parte del arte y de la autenticidad que se quería transmitir, ya que era parte del mensaje. Este mensaje lo logra transmitir Diomedes Díaz en su segundo LP en 1977. Yo tengo 1976, pero bueno, donde apareció en la carátula sin su diente lateral derecho, mostrando una sonrisa tan natural como su estilo, capaz de meterse para siempre en el corazón de sus seguidores, marcando una historia que lo mantiene vigente en nuestros días, 50 años de haber salido al mercado esta carátula. Si ustedes notan la carátula de Diomedes, de este álbum, que se llamaba Tres Canciones, aparece Diomedes sin el diente, sin un diente. Su diente lateral derecho. Dato curioso, me envía el mono Iván. Dato curioso, en la plataforma Spotify le devolvieron digitalmente el diente que le hacía falta. Le pusieron el diente artificialmente en la plataforma digital de Spotify. La inteligencia artificial quiere borrar la inteligencia natural, incluso lo que nos hizo imposible olvidar cómo era la sonrisa de Diomedes Díaz en sus inicios. Buen dato, mono, buen dato. Vamos a dejar la canción sonando solo antes de irme al break comercial. 1976 del álbum Tres Canciones. Sale sin diente Diomedes. Bueno, sin el diente lateral derecho. ¿Sale? ¿Cómo sería eso? ¿Mueco? Canción de Dilberto Daza. Nombre de mujer. Cristina Isabel. La píldora. Diomedista del mono Iván.

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0: Sabroso, sabroso, sabroso.
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0: ¡Se metió! Con ese ritmo, binomio.
2: Con ese ritmo, binomio.
0: Hoy estoy contento y enamorado. Me siento como Cristóbal Colón, donde llego conquisto. Así me siento hoy.
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0: Viernes.
3: Viernes, viernes. Viernes de Levante Olímpica.
0: Esta noche me voy de cacería. Me voy con el mono Iván.
3: Viernes, viernes. Viernes de Levante Olímpica.
0: Con el mono Iván.
3: Y el cuerpo lo sabe.
0: No, no, mentira, con el mono no me voy porque me quita el ganado.
2: Yo soy colombiano, Juanca.
0: Me quita el ganado el mono Iván. Hablando del ganado del mono Iván, un abrazo para la hermosa Tatiana Ariza, la más más. La hermosa Tatiana Ariza, me dice el mono, se me perdió del radar.
2: Cantemos con alegría.
0: Tatiana, repórtese al mono.
2: ¡Que viva la patria mía!
0: Esa Tatiana es muy hermosa. La más más. Tatiana Ariza. Bonita, como la queremos. Como la apreciamos a la hermosa, a la más más. Tatiana Ariza.
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0: Va a estar en la presentación de Elder Dayani y el Churo Díaz. Ahora en agosto, creo que es el 22 de agosto. Un abrazo a Jorbis Ramírez.
2: Sí,
0: señor.
3: La tiene toda prisa.

0: ver, vamos al WhatsApp. Ah, ya voy a regalar el balón en minutos.
1: Príncipe, yo escuchando Olímpica Estéreo, escuchando Olímpica Estéreo, se metió. Nombre Gerardo García Solano, poder amarillo recorriendo las calles de Bucaramanga.
0: Eso.
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0: Eso. Hola, Carebola.
2: 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Mi nombre es Carlos de San Francisco. 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
0: Gracias, Carlitos. Hola, Carebola.
3: 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Sí se puede, sí se puede, sí se puede. Yo escucho Olímpica Estéreo acá en El Porvenir. Jenny, chao.
0: Jenny, gracias a mi vida, Jenny.
4: 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Soy Brainer González, de Mirador de San Juan en Girón. Sí se puede, sí se puede, sí se puede.
0: ¡Hola, Carebola!
1: 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Sí se puede, sí se puede. Con Olímpica, sí se puede, sí se puede. Yo escuchando Olímpica Estéreo desde aquí, desde Villa Mayorga.
0: Gracias, Oscarito.
5: Príncipe, ¿qué estoy haciendo yo? Escuchando Olímpica Estéreo, escuchando Olímpica Estéreo. Willy, habla con Jonathan del barrio del Dangón. Bueno, en estos momentos estoy trabajando con mi carrito, Green Drive. Vamos, sí se puede, sí se puede, sí se puede, que ahí podemos ganar a Portugal toda la vida.
0: Eso.

destino me cambió la vida. Una canción de Frank Calderón que lo tengo que volver a entrevistar. Porque esa entrevista con el maestro de Frank no salió muy bien, pero bueno. Hablo de sonido. 1998. El álbum Volver a Vivir. El acordeón de Iván Zuleta. Canta el cacique. Vallenato de Oro Olímpica.

0: No pasará lo mismo. Ahí está el binomio de oro. Binomio de oro original, el binomio que a mí más me gusta.
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0: ¿Qué será de la vida de Daisy Paola Gaitán? Está enamorada de un amigo mío. O la canción.
3: De ser colombiano, lo digo orgulloso. Yo soy colombiano, Juanjo.
0: Está enamorada de un amigo mío, Daisy Paola Gaitán. Sí, se perdió totalmente. Hola, Carebola.
4: Príncipe, yo escuchando Olímpica Estéreo, Olímpica Estéreo, Olímpica Estéreo, escuchando Olímpica Estéreo.
0: ¿Ya? Hola, Carebola.
5: Príncipe, escuchando Olímpica Estéreo, se metió. Sí, sé puro, sí, sé puro, sí, sé puro. Me llamo Samuel y vivo en Giló.
0: Samuel, sí se puede, sí se puede.
6: Príncipe Willy Santa María, yo escuchando Olímpica Estéreo, yo escuchando Olímpica Estéreo, yo escuchando Olímpica Estéreo. Llamo Armando de la Hormiga de Acapulco. Sí se puede, sí se puede, sí se puede con Olímpica.
0: Desde que me dijo el cuñado Fabián Gaitán, es que está enamorada de un amigo suyo. Yo, ¿qué? Y me dieron el dato. Yo, ah, con razón.
7: Príncipe, príncipe, acá desde Girón escuchando Olímpica Estéreo. Se metió, príncipe, sí se puede, sí se puede, sí se puede. Saludos ahí a Nanda, a Toti, a Toti.
0: Anda y Toti, un abrazo.
8: ¿Qué estoy haciendo? Escuchando Olímpica Estéreo, escuchando Olímpica Estéreo, acá desde el aeropuerto Willy, desde el aeropuerto de lo más alto. Vamos, Colombia, sí se puede, sí se puede, sí se puede. ¡Vamos!
0: Después de comerciales, voy a regalar el balón y antes de las 5, regalo el otro balón, así que estén pendientes.
4: 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Se metió de cristal alto. Sí se puede, sí se puede. Colombia.
0: Me llamaron.
2: Colombia.
0: ¡Uy! Esto dan ganas de beber.
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0: Canción del maestro Calixto Ochoa. La voz del cacique Diomedes Díaz. Iván Zuleta al acordeón. El mono Iván contento porque apareció Tatiana Ariza. Se le había perdido del radar, pero volvió. Y está con la 10 puesta, Tati, la más.

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0: Bueno, gol de Francia.
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0: ¡Dembélé! ¡Gol de Francia!
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0: Francia 1, Noruega 0, pero ok, ahí está Haaland. Francia 1, Noruega 0.

0: Aquí está.
1: Aquí está. El Viernoski.
0: ¡Se metió! Llegó el fin de semana. Hola. Buenas tardes, buenas tardes, buenas tardes.
2: En el fin de semana quiero bailar. En el fin de semana.
0: Llegó el fin de semana.
2: El fin de semana ya llegó.
0: Y la gonzalera comenzó. Fin de semana, puente a bordo.
3: Bueno, señores.
0: Bueno, señores.

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0: 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Ganador del balón.
2: La tiene toda, príncipe. 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
0: Andrés se ganó el balón.
3: Príncipe, yo escuchando Olímpica Estéreo, le hablan del Lizarazo del barrio San Bernardo. ¡Sí se puede! ¡Sí se puede! ¡Olímpica!
0: Andrés se ganó el balón.
4: Se lo ganó, buen premio. ¡Ganó! ¡Aplauso público!
0: Andrés se ganó el balón, ¡qué calor!
3: Príncipe, yo escuchando Olímpica Estéreo, le hablan del Lizarazo del barrio San Bernardo. ¡Sí se puede! ¡Sí se puede! ¡Olímpica!
0: Bueno, Andrés, buena, se ganó el balón. El martes aquí lo espero.
5: Carlos.
0: De 10 de la mañana a 12 del mediodía para entregarle el balón. Llegó el Viernoski.

0: Hay que encomendarnos a la nueva Virgen. La Virgen con trenzas, Beatriz. Hay que encomendarnos a una nueva Virgen con, ahora con trenzas, Beatriz. Ahí en las 3R de Daisy Paola.
1: El príncipe.
0: Doña Raquel la descubrió, la Virgen con trenzas. Beatriz, me encomiendo a ti. Para que el fin de semana me vaya bien. Beatriz.
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0: Oh.
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0: Dice Daisy Paola Gaitán que no está enamorada. Está enamorada, pero de Dillinger José. En cambio, Fabián Gaitán está enamorado de su linda Kelly Sandoval, ahí en el Sabor de Gaitán, ahí en la Plaza de Mercado de Floridablanca. Un abrazo para ellos. ¡Oh!

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0: favor, Iván Villazón. ¡Ve viernes!
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0: ¡Bailen discotecas!
2: ¡Jueguen los casinos! ¡Está peligroso, Willy! ¡Está peligroso!
0: Un poquito, sí. Un poquito.

0: por favor.
1: Cambia por.
0: Y lo peor es que papi y mami.
1: Y papi y mami no dicen nada.
0: No dicen nada.
1: Y el príncipe de príncipes en Olímpica Estéreo es Willy Santa María, el príncipe de la alegría. Te lo dice Iván Villazón.
2: ¡Vamos, Colombia!
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0: Además, yo estoy regalando el balón mundialista Olímpica. A las 5 de la tarde entrego el segundo balón. ¿Qué tienen que hacer para que se gane el balón? Atención. Están a esta hora en la sintonía olímpica en este viernes. ¿Qué tienen que hacer para que se gane el balón? 320-6628-977. 320-6628-977. Me tienen que cantar. Entonces me dicen de esta manera: príncipe, yo escuchando Olímpica Estéreo, escuchando Olímpica Estéreo, se metió. Me da su nombre, de dónde me llama. Me tiene que cantar: si sí se puede, si sí se puede, Olímpica. Eso. Repito: 320-6628-977. Nota de voz, me tienen que decir así, me tienen que cantar. Príncipe, yo escuchando Olímpica Estéreo, escuchando Olímpica Estéreo, se metió. Vea su nombre, de dónde me llama. Y me canta: si sí se puede, si sí se puede, Olímpica.
3: Colombia.
0: Mamón, devuélveme a mi chica.
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0: Esta noche me voy de cacería con Fabián Gaitán.
1: Y el cuerpo lo sabe.

0: ¡Vaya! 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
1: Continuando con una participación perfecta en un evento como el que estamos próximos a disputar, Brasil es la única selección que ha clasificado a todos los mundiales desde su creación en 1930.
0: Ah, ¿vio usted?
2: ¿Qué tal, mis amigos? Les habla Jorge Celedón. Estoy en Olímpica Estéreo,

0: Eso.
1: Viernes de Levante Olímpica.
0: Esta noche me voy de cacería de esta jungla de cemento.
1: Y el cuerpo lo sabe.
0: Yerdonsky, Turno de la Alegría, Olímpica en tu radio. 97.7. Buenas tardes.

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10: En Barranca Bermeja avanzamos con actividades de excavación y rescate arqueológico. Sobre este proyecto nos cuenta Diego Medrano, profesional del área de proyectos de ESA.
11: Desde ESA estamos comprometidos con la protección y salvaguardia del patrimonio arqueológico de la nación. Por eso, en nuestros proyectos, como es el caso de la nueva subestación y línea Yariguíes, llevamos a cabo programas de arqueología preventiva. Estos programas incluyen diferentes medidas de manejo que nos permiten prevenir y mitigar impactos negativos en el patrimonio arqueológico cuando estemos ejecutando nuestros proyectos.
10: Por su parte, Lina Zuluaga, arqueóloga de la empresa de servicios ambientales y geográficos, explica qué tipo de hallazgos se realizaron durante las excavaciones.
12: En este corte lo que encontramos fueron material lítico, es decir, herramientas elaboradas en piedra, rocas que en su momento fueron materia prima y que sufrieron un proceso de modificación intencional para convertirlas en herramientas y que de esta manera fueran funcionales para las personas que las elaboraron.
11: Finalmente, toda la información recopilada es entregada al Instituto Colombiano de Antropología e Historia, ente competente y autoridad máxima en lo relacionado con el patrimonio arqueológico de la nación, pues precisamente ellos son los que nos autorizan este tipo de intervenciones.
10: Cada hallazgo aporta información valiosa sobre nuestra historia y permite continuar con las obras del proyecto eléctrico de manera responsable, preservando el patrimonio arqueológico del país.
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0: Hola, Rodrigo. ¿Cómo estás, Rodri?
1: Hola, Willy, buenos días. Yo he escuchado Olímpica Stereo, la emisora número uno, aquí en San Rafael de Ronegro, aquí con Rodrigo. Y sí se puede, sí se puede, sí se puede. Vamos con toda Colombia, mañana.
0: DJ Jason. Se lo comió Noruega, Claudia. Un penalti, se lo comió Noruega. Nah. Bueno, Rodri, sí se puede. Fergis.
2: 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A mi equipo, sí se puede. Sí se puede. Sí se puede. Olímpica, se metió.
0: Fergis. Hola, Carebola.
3: 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Sí se puede. 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
0: Esa sí era. Hola, Carebola.
4: Hola, Willy, buenos días. Te habla Julia Vanessa. Escuchando Olímpica Estéreo se metió. Sí se puede, sí se puede, sí se puede.
0: Hola.
5: Ayudarle en ganar el balón. Llamando el mensaje. Sí se puede.
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0: ¡Bien, Edilma!

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0: Sí se puede. 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

Carlos Alberto Morales del Gol Caracol y el príncipe de príncipes en Olímpica Estéreo es Willy Santos.

0: Y esta noche, ¿quién tiene un picantito?
1: ¡Picantito!

0: de Frescal el chalecito con la 10 puesta.
1: Con la 10 puesta.
0: Alex y Lida, una pareja bonita que aprecio y quiero mucho. Lida Marcela Ramírez y Alex de Ramírez. Herda. Hola, Carebola.
2: 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Escuchando Olímpica Estéreo. Escuchando Olímpica Estéreo. Se metió. Vamos, Colombia. Sí se puede. Sí se puede. Verónica Niño reportando sintonía desde Río de Oro, Girón. Vamos, Colombia. Vamos, que sí se puede. Sí se puede.

0: Hola, Carebola.
1: Willy Santamaría, el príncipe de la alegría y sus vallenatos olímpica. Muy buenas tardes, príncipe de la alegría. Un abrazo, lo llevo en mis oraciones.
0: Amén.
1: Lo quiero mucho. Y sí se puede ganarle a Portugal. 1-0, vamos a ganar 1-0. Lo quiero mucho, Jorge.
0: Lo quiero mucho, gordo.
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0: Hola, carabola.
4: Hola, príncipe. Yo escuchando Olímpica Estéreo, se metió. Le habla Juliana López de Piedecuesta. Príncipe, sí se puede. Vamos, Colombia, vamos con todo a ganar selección, a ocupar el primer puesto en el grupo.
0: Eso, Juli.
4: Yo escuchando Olímpica Estéreo se metió.
0: Eso, mi Juli. Hola, carabola.
5: Príncipe, yo escuchando Olímpica Estéreo, habla Paola Arias del barrio Santa Fe. Sí se puede. Olímpica Estéreo se metió.
0: Eso, Pao. Se llama María Angélica, la que resuelve. ¿Y tú qué estás haciendo?

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0: pegado. Está pegado. ¿Cómo está pegado Olímpica? 97.7. La emisión original. Las demás son
1: una copia.
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0: ¿Cómo están pegados los fans Sol Olímpica? Ahí en el Estadio Américo Montanini mañana. Colombia, Portugal, los espero. Todavía tenemos boleticas. Vamos a estar hasta las 5 y 20 por acá. 5 y media. Y todo el mundo mañana con la 10 puesta.
2: ¡Con la 10!

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Bueno, vamos al WhatsApp. En esta hora entrego balón. No, por ahí después de las 5. Entrego balón mundialista olímpica. Balón mundialista olímpica. Le entregamos uno. Le entregaré otro ahorita.

0: Tengo conectado este WhatsApp. Hola, Carebola.
1: Príncipe, yo escuchándole Pica Estéreo, escuchándole Pica Estéreo. Se metió.
0: ¿Eso?
1: Sí, se fue. Sí, se fue. Sí, se fue. 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John del Caldas.
0: John del Caldas.
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0: Hola, Carebola.
3: Santa María, el príncipe, la alegría, que estoy haciendo, escuchando Olímpica Estéreo, escuchando Olímpica Estéreo, escuchando Olímpica Estéreo, se metió la fiel.

0: ¡Hola, Carebola!
1: ¿Qué estoy haciendo, príncipe? Escuchando el Picasterio. Escuchando el Picasterio. Se metió. Escuchando el Picasterio. Escuchando el Picasterio. Se metió. Mi nombre es Kainer Javier Contreras Rodríguez. Vivo en Martínez de la Aldea de Girón. Sí se puede, sí se puede, sí se puede. 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
0: ¡Qué bueno!

0: Hola, Carebola. Hola.
1: Gordito.
0: Señor.
1: Príncipe, yo escuchando Olímpica Estéreo. Escuchando Olímpica Estéreo. ¡Se metió! Príncipe, ojalá que este baloncito sí se vaya para la tierra dulce, la tierra de la piña dulce y la gente amable. Lebrija, Santander del Sur. Sí se pudo, sí se pudo.
0: No creo que se vaya porque es sí se puede, sí se puede.
2: ¡Colombia!
0: La familia que soñé, hermanito Rafa Pérez, ve viernes.

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1: ¡Oh!

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0: ¡Que viva el amor!
2: Puro party.
0: Puro party. Ganador del balón. Ganador del balón mundialista. Ganador del balón mundialista. Hola, Carebola. ¿Entendí, Alejandro?
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4: Se lo ganó. Buen premio. ¡Ganó! ¡Aplauso público!
0: ¿Me aparece acá como María José de ser el hijo? Se ganó el balón. Se ganó el balón.
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0: Voy a una pausa. Ya sigo con ustedes un ratito más.
5: Fácil como que.
0: Dalmatio, J Balvin, Ryan.

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7: Eso.
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2: El camerunés Roger Mila es el jugador más longevo, quien con 42 años anotó un gol contra Rusia en una cita del Balompié Mundial en Estados Unidos 1994.
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0: 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Les cuento que hablando de dato curioso del mundial, en Italia 1934, Egipto se convirtió en el primer país africano en jugar un mundial de fútbol. No obstante, ya estuvo muy cerca de participar en la primera edición de Uruguay. Fue invitado por el organizador y aceptó, pero el viaje en barco era largo y no tenían tiempo de llegar para la fecha de inicio. La selección africana solicitó posponer el torneo unos días. A pesar de la falta de competidores, la FIFA se negó y Egipto tuvo que esperar 4 años para debutar. 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
1: Y bueno, lo tenemos en la línea, maestro Miguel Morales en Olímpica Estéreo. Muy buenos días, bienvenido. Muy
2: buenos días a todos los oyentes de Olímpica Estéreo, de este Miguel Morales quien les habla. Saludarlo para mí es un gran placer, a todos los oyentes de esta prestigiosa emisora, y agradecerle a toda la gente de Olímpica.
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